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1: Bésame Radio, 7 de la noche con 3 minutos. Me saludan aquí, me dicen hola, bésame, buenas tardes. Porfa, compláceme con la canción Te Vi Venir. Quiero saludar a mi mamá Andrea Herrera, que está en sintonía de parte de Melanie Herrera. Y me piden Te Vi Venir de Sin Bandera en Bésame Radio.

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1: Bésame, son las 7 de la noche con 11 minutos. Gracias a todos los que están ahí conectaditos con nosotros en los 88.6 FM. Y bueno, aquí tengo un mensaje muy especial para un fiel oyente que está de cumpleaños. Él se llama Jason Arcila. Él es muy fiel oyente de Bésame Radio. Todos los días nos escucha y él está en España. Y este saludo de cumpleaños, que es muy especial y con todo el amor, se lo dedican su esposa Elena y sus dos bellas hijas, Kimberly y Katherine, que lo aman con todo el corazón, que lo esperan pronto para volver a estar unidos como familia. Que siempre él esté feliz y que pueda celebrar su cumpleaños. Que Dios lo llene de bendiciones, de salud, de muchos sueños por cumplir y que pueda pronto compartir junto a las personas que más lo aman. Feliz cumpleaños de parte de todos en Bésame Radio para Jason Arcila, con mucho cariño. Esta canción, La Vida Es Un Ratico, de Juanes. Su familia lo espera con los brazos abiertos.

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1: Bésame 7 de la noche con 19 minutos y aquí hay una dedicatoria muy especial de parte de Lauren, que quiere dedicarle Mi Primer Amor de Chayanne a su querido novio Steven en el barrio Las Nieves, territorio Bésame. Y aquí estamos para complacerte, claro que sí.
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1: Bésame 7 de la noche con 27 minutos. Y antes de dar inicio a nuestro Pídela Cantando aquí en Bésame Radio, tenemos un mensaje de cumpleaños por aquí de también unos fieles oyentes de Bésame Radio. Dicen: buenas noches, Nati. Quiero darle un feliz cumpleaños muy especial a mi papá Giovanni Vergara. Quiero decirle que lo amo muchísimo con todo mi corazón. Que Dios le dé muchos años de vida junto a los que lo amamos. Besos y abrazos de sus nietos Emanuel y Víctor. Quiero por favor que nos complazcas con la canción Yolanda. Esta canción me recuerda mucho a mi infancia junto a él. Gracias, Bésame. Bueno, y de parte de la familia Bésame Radio también muchas felicidades al señor Giovanni Vergara. Que este día esté colmado de lluvia de bendiciones para él, de mucha salud, de mucha prosperidad, muchos éxitos y unión en su bella familia. Que siempre también sigan conectados con nosotros y nos permitan seguir acompañándolos en su día a día. Esto es Yolanda. 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
1: Bésame, 7 de la noche con 52 minutos. 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Llegó el momento de afinar la voz, dejar la pena a un lado y convertirse en protagonistas de nuestra programación. 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Así que prepárense porque llegan las mejores voces, que son de ustedes nuestros oyentes, y también las más entusiastas. Bienvenidos a Pídela Cantando aquí en Bésame Radio. Vamos a ver quién anda por aquí. Buenas noches.
2: Compláceme con Necesidad, de Alexander Pires.
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1: 8:04 p.m. Sí, claro que sí. Sí, seguimos con Pídela Cantando. Por supuesto que sí. ¿Quién está por aquí? Hola, buenas noches. Pídela Cantando en Bésame.
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1: 8:20 y como me dicen por aquí, así es, Junior Noches. Curramba celebra la estrella número 12 de El Junior de Barranquilla. Por acá me envía saludos Silvana, AC y Ebert y me dicen Junior Noches. Mi querida Nati, un gran abrazo. Saludos desde Universal, segunda etapa. A celebrar, claro que sí. Pídela cantando en Bésame Radio.
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1: 8:30. ¿Quién más se anima a cantar a quien pide la cantando? Hola, Bésame.
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1: 8:37, ¿quién más sigue cantando aquí con nosotros? Los micrófonos de Bésame Radio son tuyos. Hola, Bésame, pídela cantando.
2: 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Bésame.

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1: Ay, ay, ay, 8:44. Pídela cantando aquí en Bésame Radio.
2: Hola, Bésame. Buenas noches.
1: Hola.
2: ¿Me podrías complacer con la canción?
1: Claro que sí.
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1: 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En Bésame son las
2: 8:55 de la noche.
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0: 8:57. Y sí, señores y señoras, los micrófonos de Bésame siguen siendo de nuestros oyentes en Pídela cantando Bésame. ¿Quién anda por acá reportando sintonía? Hola, Bésame.
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0: Bueno, ya lo dice Ana Gabriel en su canción, es demasiado tarde, tú lo decidiste ya, nada que hacer, pasa la página y olvídame. 9:02 p.m. Hola, ¿quién está por aquí? Pídela cantando en Bésame.
1: 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Es un buen tipo, mi viejo, que anda solo y esperando

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1: Bésame Radio en tu radio y en tu corazón, y también aquí en Pídela Cantando. Hola, bésame.
2: Buenas noches, compláceme con esta canción.
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2: hoy
1: ¿cuál?
2: 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Vamos, Junior, bésame, Junior, bésame.

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1: 9:09. ¿Quién más se anima a cantar aquí en Pídela Cantando conmigo? Cantemos juntos a ver quién más está por aquí. Buenas noches, Pídela Cantando.
2: Hola, Nati.
1: Hola.
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2: Bésame.
1: De mi amado Carlos Vives. Bésame.

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La canción la hace Marco Antonio Solís con Necesito una compañera. Junior Díaz. Buen día para nuestros oyentes. Bésame. 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Bonito día para nuestros oyentes. Junior Díaz.

0: a perder.
1: 4:05. Qué gran alegría, qué gran alegría. Bueno, son los regalos del Creador que nos da esta alegría tan inmensa. Como siempre, un abrazo para todos los que durante la noche y madrugada continuaron impulsando el desarrollo de nuestro país, exaltar su maravillosa labor y saludar a todos los hinchas de Junior en cualquier lugar del mundo. ¡Feliz día! Hombre, claro que sí. ¡Qué alegría tan grande! Junior bicampeón del fútbol profesional colombiano. Y bueno, a celebrar. La verdad, la gente celebró ayer mucha pólvora en la ciudad. Mucha pólvora en la ciudad. La gente sí salió a celebrar, porque esa es la realidad. Salió a celebrar la gente, y la gente contenta. Yo creo que hoy amanecemos contentos. Hoy amanecemos contentos. Hoy Barranquilla amanece contenta. Hoy es un día de mucha alegría. Un día de mucha alegría para Barranquilla. Bueno, hoy la alegría que nos embarga es gigante. Se sufre, pero se logra el triunfo de Junior. Así que con esa alegría arrancamos el día de hoy. Gracias a quienes ya comienzan a reportarse a través de nuestro WhatsApp en el 320-8888-886. Un regalazo además, porque estamos a puertas de lo que será el Mundial de Fútbol. Pasado mañana ya, arrancamos ya Mundial de Fútbol. Tanto esperar el Mundial de Fútbol y ya pasado mañana.

de fútbol. Entonces, una alegría total, absoluta. Una gran alegría que nos regala Junior. Entonces, nos metemos en la fiesta mundialista con la fiesta de Junior. 12 veces tu papá. Así encabeza el diario El Heraldo. 12 veces tu papá. Démonos una vueltecita por lo que se dice de Junior hoy. Junior bicampeón de la Liga Betplay. Así fue la ruta hacia la estrella, titula el diario El Heraldo. Junior se coronó este domingo bicampeón de la Liga Betplay primer semestre de 2026. A pesar de caer 1-0 con Atlético Nacional en el partido de vuelta de la final del torneo Apertura, pues ganó 3-0 el encuentro de ida y resistió la arremetida de su rival en el estadio Atanasio Girardot. El gol del creativo Edwin Cardona no evitó que el conjunto barranquillero celebrara su 12º título de la Liga Colombiana, el segundo consecutivo tras haber ganado la final del torneo finalización al Deportes Tolima en diciembre pasado. Estrella número 12 para Junior. Estrella número 12 para Junior de Barranquilla. Imagínense esa alegría. Imagínense esa alegría. Bueno, sigamos dándonos una vueltecita. Titula el diario el diario El Tiempo. Junior, gran bicampeón del fútbol colombiano. El Tiburón le ganó la serie final a Nacional y celebra su estrella número 12. Junior llegó a Medellín con alma de campeón, con corazón de bicampeón. No se dejó arrebatar la gloria. Su ventaja de 3 goles fue tan grande como todo el Atlántico. No le importó la furia local, se hizo sordo a los bramidos antioqueños, no se amilanó ni ante el gol del 1-0, que fue el primero y único del juego de vuelta, ni ante la lluvia de proyectiles que cayeron en los tiros de la esquina. Si el Atanasio Girardot ardía, Junior jugó con la tranquilidad del que es hijo de la Barranquilla ardiente y triunfadora. El juego de Junior fue inteligente, sin esperar mucho en su territorio y sin arriesgar demasiado en el ajeno. Dejó que Nacional se adueñara del balón y de las ilusiones, para después arrebatarles hasta los suspiros con un equipo de guerreros que ya había orquestado su victoria en el juego de ida. Al minuto 30, las montañas antioqueñas se sacudieron brevemente con un gol de Nacional de Román, pero un fuera de lugar previo aplacó la felicidad del local. El gol vino y se fue. Después Nacional mandó 2 remates al palo izquierdo del arquero Silveira. Ahí Junior y todo su pueblo costeño se convencieron de que la estrella no se le arrebataban por nada. En el segundo tiempo, Nacional quemó sus últimas esperanzas. Atacó como el que presiente que la desgracia lo acorrala. Sus goles acontecieron solo en la imaginación y mientras tanto los jugadores de Junior corrían como si llevaran un carnaval en las piernas. Aparte del diario El Tiempo, hablando del triunfo de Junior, el diario El Espectador. Es que esto es una alegría muy grande. Y vaya que sí, merecido. Ese partido se ganó aquí. En Barranquilla. Titula el diario El Espectador: el Junior de Barranquilla es bicampeón del fútbol colombiano. Nacional no pudo remontar. Junior de Barranquilla es el campeón del primer semestre del fútbol colombiano. El conjunto Tiburón celebró este lunes una nueva estrella en la Liga Betplay Dimayor tras imponerse 3-1 en el global ante Atlético Nacional y a pesar de perder 1-0 la vuelta disputada en el estadio Atanasio Girardot de Medellín. El gol de Edwin Cardona en el minuto 56 fue lo único que encontró el local en una noche en la que propuso durante los 90 minutos sin conseguir la reacción necesaria. Alfredo Morelos desperdició un penalti en el minuto 62 que habría apretado la definición y con ese fallo se esfumó la última esperanza del equipo paisa de forzar la prórroga. Con este título, Junior conquistó su duodécimo

0: o décima estrella como club profesional y aseguró además un cupo en la fase de grupos de la Copa Libertadores 2027, la competición más importante del continente. El conjunto barranquillero, bajo la dirección de Alfredo Arias, regresa a la cima del fútbol colombiano por segundo semestre consecutivo. Así están titulando los medios hoy en Colombia, hablando de Junior de Barranquilla. Gran alegría la que tenemos el día de hoy. Bueno, hay que celebrar este triunfo. Una gran alegría, gran alegría. Titula la revista Semana: Junior es bicampeón de Colombia, Nacional no pudo en Medellín en una dramática final de vuelta. Atlético Nacional venció 1-0 a Junior este lunes 8 de junio por la final de vuelta de la Liga Betplay 2026 primer semestre. Sin embargo, el cuadro tiburón se proclamó bicampeón de Colombia, pues en la ida ganó 3-0, lo que le dio el plus de imponerse 3-1 en el global sobre el verde de Antioquia. Alfredo Arias toca el cielo con las manos. De la mano del técnico uruguayo, Junior de Barranquilla figura como bicampeón del fútbol profesional colombiano, luego de haber vencido al Tolima en la gran final de diciembre de 2025, ahora se impuso ante Nacional y llega a 2 estrellas en su escudo. Nacional salió con todo en Medellín, incluyendo a sus hinchas. Entre jugadores y aficionados, armaron una verdadera fiesta en la capital de Antioquia, pero apenas lograron 1 de los 4 goles que debían hacer para remontar la serie. Así titula la revista Semana y referencia el triunfo de Junior. Qué buen ejercicio este de darnos una vueltecita por cómo el país, bueno, cómo desde los diferentes medios hacen el cubrimiento del triunfo de Junior de Barranquilla. Buen ejercicio, buen ejercicio. El colombiano también referencia el triunfo de Junior de Barranquilla. Bueno, dice el diario El Colombiano: el técnico Diego Arias dio la cara tras el fracaso de Nacional. Nos hacemos responsables. El técnico verdolaga asumió la responsabilidad tras la derrota ante Junior. Defendió la entrega de sus jugadores y aseguró que Nacional deberá aprender del golpe para volver más fuerte el próximo semestre. Bueno, el que gana es el que goza, ¿sí o no? El que gana es el que goza. El que gana es el que goza. Bueno, la verdad, buen triunfo. Nacional luchó, el Atanasio empujó, pero el milagro no apareció y Junior terminó campeón. La fe es un asunto que escapa a la razón. Los milagros por lo general son cosas que van en contra de la lógica. Entre más imposible parece algo, mayor es el impacto que tiene y más grande el fervor que genera en la gente. Aunque dicen que es individual, la fe también es una cuestión de masas. Las religiones, por profanas que sean, mueven sentimientos en miles y millones de personas. Atlético Nacional es una de ellas. Sus hinchas, siempre exigentes, lo siguen con fidelidad religiosa. Bastaba ver el ímpetu con el que, desde el mediodía del lunes, los grupos de aficionados llegaban a la unidad deportiva Atanasio Girardot para vivir la final de vuelta del Apertura contra Junior. Todos tenían fe en la remontada. Aunque el cuadro verde perdió 3-0 el duelo de ida en el Robelio Martínez de Barranquilla, el acompañamiento de la hinchada verdolaga fue masivo desde temprano, cuando empezaron a escucharse las bubucelas y la pólvora en los alrededores del estadio. Con el paso de las horas, creció la cantidad de gente. Pocas veces hay tantas personas sentadas en los kioscos de afuera de la tribuna occidental que caminar se vuelve difícil. El domingo ocurrió, no importó el calor que se sintió en las primeras horas de la tarde en el occidente de Medellín, tampoco el caos de las vías de acceso al sector del estadio. Los aficionados llegaron a la cita con puntualidad militar. Así habla el artículo del Colombiano. Entonces, así vamos viendo cómo cada quien va interpretando ¿Cómo fue el tema? ¿Cómo se percibe en diferentes lugares del país? El triunfo de Junior. Nacional se quedó con las manos vacías. Las razones del fracaso verdolaga que obligan a reflexión. Bueno, Junior campeón. Junior campeón. Qué alegría tan grande. Junior campeón. Y ahí tiene como un poquito de cómo se ha movido el tema. Cómo se ha movido en las últimas horas el tema con respecto al triunfo de Junior de Barranquilla. Una alegría muy, pero muy grande. Entonces, qué bueno hacer este ejercicio para que usted sepa más o menos cómo se habla del triunfo de Junior y cómo en otras regiones del país el triunfo de Junior genera reflexiones. Hoy es el 9 de junio. 9 de junio de 2026. Día Internacional de los Archivos y Día del Pato Donald. Día del Pato Donald. Había gente que tenía esa capacidad, o que todavía hay gente que tiene esa capacidad de hablar como el Pato Donald. Una forma muy particular de hablar del Pato Donald. Usted la recordará. Bueno, hay gente que tiene esa habilidad para hablar como el Pato Donald. Todos tuvimos un compañero que sabía cómo era que hablaba el Pato Donald. Por supuesto, esa no era una de mis destrezas. No era una de mis destrezas. Pero había gente que tenía esa capacidad de hablar como el Pato Donald. El Pato Donald está de cumpleaños hoy. Bueno, Daisy era la novia del Pato Donald, ¿no? Daisy. Bueno. Despertamos con 25 grados Celsius, con sensación térmica de 30 grados Celsius. Hace ratito que no veíamos esta temperatura tan bajita, pero así estamos despertando. La temperatura máxima para el día de hoy alcanzará los 32 grados Celsius con sensación térmica de 41 grados Celsius que vamos a experimentar sobre la 1 de la tarde. Tendremos ráfagas de viento de hasta 15 kilómetros por hora sobre las 6:30 de la tarde. Será un día caluroso entre las 11 de la mañana y la 1 de la tarde. De momento, esto es bastante dinámico, de momento una alta probabilidad de lluvia entre las 2 de la tarde y las 3 de la tarde. De momento. Tenemos 63% de probabilidad de lluvia entre 2 y 3 de la tarde. De momento. Vamos a ver cómo termina moviéndose el chocolate, pero de momento así está el tema. Le decimos buen día a Ana Grimaldo, que se levanta con Bésame. Don Jorge Flores desde Miramar, también en sintonía. Deiseto Estelarios, también en sintonía. Adalberto Pimienta, rumbo a Santa Marta. Esta es la final más dulce frente a los agrandados de Nacional, dice el oyente. No lo dice Guillo, lo dice el oyente. Buenos días, señor Guillermo. Gracias a Dios por un día más de vida. Don Diego Cohen, en sintonía. Guillo desde Pinza, Malambo. Henry Salina, también en sintonía. Desde Alpes de Sevilla en Galapa, también en sintonía. Gustavo de las Salas, también en sintonía, buen día. Abel Rodríguez del barrio Pasadena, también en sintonía. La familia Padilla Rivera, también en sintonía. Don Carlos Pineda, mi hermanito, que el Señor te bendiga, un abrazo gigante. Y se va entonces. Se van reportando los oyentes, buen día. Don José Navarro también en sintonía. Feliz despertar. Junior Díaz, recontra Junior Díaz. Esta felicidad no nos la quita nadie. Buen día para nuestros oyentes que allí se van reportando a través de nuestro WhatsApp en el 320-88-88-886. Bueno, sigamos avanzando. Sigamos avanzando. El café colombiano. ¿Cómo está el tema del café colombiano? La libra de café colombiano en la Bolsa de Valores de Nueva York, $2.45. La carga interna de referencia para el país, 2.015.000 pesos.
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0: bajito el tema. Bajito el tema. Los cafeteros recibiendo menos dinero por cada libra de café. La tasa representativa del mercado, ayer fue festivo, entonces se mantenía la tasa representativa del mercado, la famosa TRM, 3.588 pesos con 9 centavos. Se está negociando en 3.591 pesos con 53 centavos. Así se está negociando el dólar en este momento, mientras usted y yo dialogamos ligeramente al alza. Así se está moviendo el dólar en estos momentos. Nos damos vueltecita. Presidente Petro ordenó a la fuerza pública blindar la seguridad de los dos candidatos presidenciales que van a segunda vuelta. El presidente Gustavo Petro ordenó a la fuerza pública reforzar la seguridad de los candidatos presidenciales Iván Cepeda Castro del Pacto Histórico y Abelardo de la Estrella del Movimiento Defensores por la Patria. A través de un mensaje en X, el señor presidente de la República pues pedía blindar la seguridad de los dos candidatos. Y nosotros nos preparamos para una segunda vuelta, para el balotaje, si quiere, el próximo 21 de junio. Dice el señor presidente de la República, producción de vehículos eléctricos, uno de los éxitos de la descarbonización de la economía, es lo que dice el señor presidente de la República, Gustavo Petro. Así lo advirtió este lunes el presidente Gustavo Petro a través de su cuenta en la red social X, tras comentar la fabricación de Olinia, el primer vehículo eléctrico fabricado en México, que fue presentado oficialmente por la presidenta Claudia Sheinbaum en la base militar de Santa Lucía, cerca de la capital del país centroamericano. Son las 4:24. Gobierno Petro rechaza homicidio del periodista Cristian Herrera y pide a la Fiscalía celeridad en la investigación. A través del Ministerio de Justicia, el gobierno rechazó de manera categórica el homicidio del periodista Cristian Herrera y expresó su solidaridad con sus familiares, colegas, amigos y toda la comunidad periodística del país. El periodista de 48 años, que había ejercido su profesión por más de dos décadas, fue asesinado por un sicario en el barrio Quinta Oriental de la capital de Norte de Santander. Son en Colombia las 4 de la mañana con 25 minutos, 4:25, buen día. 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Buen y bendecido día para todos nuestros oyentes, Bésame. Con el fracking haríamos lo contrario que se debe hacer en tiempos de crisis climática, dice el presidente Gustavo Petro. El presidente Gustavo Petro se refirió en su cuenta en X a la inconveniencia de insistir en el fracking como técnica de extracción de petróleo y gas natural no convencional. Se hace a profundidad bajo la superficie de la tierra y utiliza, y este es el mayor problema, mucha agua a presión que se combina con cientos de químicos tóxicos para sacar lo que queda del petróleo en pozos ya decadentes. El agua contaminada se guarda en tanques que pueden romperse en desastres geológicos. Sacar petróleo queda en abierta contradicción con la cantidad de agua disponible en una región, dice el señor presidente de la República, Gustavo Petro. Son las 4 de la mañana con 26 minutos. Satena inaugura nuevas rutas con descuentos para vuelos a Mompox y Caño Cristales. Satena puso en marcha dos nuevas estrategias que fortalecen el turismo, la conectividad regional y el desarrollo económico y social de los territorios. Con ese propósito, la aerolínea de los colombianos inició la operación directa en la ruta Bogotá-La Macarena-Bogotá, que permitirá acercar a viajeros nacionales e internacionales a uno de los destinos naturales más emblemáticos de Colombia, Caño Cristales. 4 de la mañana con 27 minutos. Buen día para nuestros oyentes, Bésame. Como siempre, al que madruga Dios lo ayuda y Bésame le informa, y todo lo que tienen que saber lo saben con Bésame Radio 88.6 FM. primer nacimiento de un bebé a bordo del buque hospital Bencos Biojó, un hito en la salud para los territorios de difícil acceso. Las autoridades de salud confirmaron que la madre es una joven de 27 años perteneciente a la comunidad indígena Esperara se apidara del resguardo Unión Agua Clara. Unión Agua Clara, quien dio a luz a su tercer hijo gracias a la atención médica de la embarcación. Esta comunidad forma parte de la gran familia Emberá, con una dinámica cultural y una adaptación territorial propias que integran la gran familia Emberá de la región chocoana. 4:28 a.m. Buen día para nuestros oyentes, Bésame. Como siempre, desde muy tempranito se van conectando con nosotros. Inversión extranjera directa creció 63,4% en el primer trimestre de 2026 y llegó a 3.794 millones de dólares, dice el Ministerio de Comercio. Otra buena noticia para la economía nacional, la inversión extranjera directa se continúa consolidando en Colombia y consolida al país como un destino atractivo para inversión en el desarrollo empresarial y la generación de empleo. De acuerdo con el Ministerio de Comercio, Industria y Turismo, que cita cifras del Banco de la República, durante el primer trimestre de 2026, la inversión extranjera directa alcanzó 3.794 millones de dólares, es decir, un crecimiento del 63,4% frente al trimestre inmediatamente anterior y de 34,4% respecto al mismo periodo de 2025. Colombia reanudará venta de energía eléctrica a Ecuador para avanzar en la integración regional. El gobierno del presidente Gustavo Petro reanudará la venta de energía eléctrica al hermano país de Ecuador, informó el ministro de Minas y Energía, Edwin Palma. Abro comillas, vamos a reanudar la cooperación energética con Ecuador. En la medida en que las circunstancias técnicas lo permitan, avanzaremos nuevamente en esa integración, porque para nosotros lo más importante son los pueblos hermanos y la seguridad energética de la región, dijo el funcionario. Cuatro de la mañana con 29 minutos. Buen día. Mil gracias para nuestros oyentes, Bésame, que se reportan a través de nuestro WhatsApp en el 320-88-88-886. Histórico con expertos colombianos, Ejército Nacional extendió en más de año y medio la vida útil de un helicóptero Mi-17. Un hito histórico logró la aviación militar de Colombia al lograr por primera vez con personal especializado colombiano extender en más de 500 horas de vuelo la vida útil de un helicóptero Mi-17. Esto equivale a cerca de año y medio adicional de operación. Son las 4 de la mañana con 30 minutos. Buen día para nuestros oyentes, Bésame. 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Buen día. Gracias por estar en sintonía y acompañarnos en este día tan bonito para nosotros, luego del triunfo de nuestro amado Junior de Barranquilla. Por eso hoy es Junior Díaz. Don Víctor Manuel, que nos saluda, me dicen por acá para felicitar a mi mamá, la señora Irma Donado Peñalosa, que está de cumpleaños. Feliz cumpleaños de parte de sus hijos y nietos Samuel, Santiago, Ismael y Emiliano. Feliz cumpleaños. Me dicen, Guillo, hermoso día de primavera. Buen día. Me mandan una fotografía, una postal hermosísima. Me dicen por acá, buenos días, Guillo. Junior, tu papá. Saludos, Jenny, desde Boston. Literal, Junior, tu papá. Guillo, bendiciones. Feliz desde Medellín con el triunfo de Junior. Sufrí mucho, dice don Alfredo Cabello. Don Alfredo, eso es típico de Junior. Tiene que ser sufrido, si no, no es Junior. Tiene que ser sufrido. Sufridísimo. Porque uno, como sabe que es Junior, entonces uno ya no ha empezado el partido y ya uno está contrayendo ciertos músculos del cuerpo. Uno está contrayendo músculos. E dice la verdad se ha dicho. Esta alegría es gigantesca. Bueno, nos damos una vueltecita por temas globales. Israel pide evacuar el barrio cristiano de Tiro en el Líbano y alerta que lo atacará próximamente, con información de la Agencia EFE desde Jerusalén. El ejército de Israel emitió este martes una orden de evacuación para distintas áreas de la ciudad de Tiro, en el suroeste del Líbano, incluido el barrio cristiano de la urbe costera, y alertó de que lo atacará próximamente. Un informe de la ONU apunta que los palestinos están atrapados entre las atrocidades de Israel y el miedo a Hamás, con información de la agencia EFE desde Ginebra. Los civiles palestinos están atrapados entre las atrocidades masivas cometidas por las fuerzas y colonos israelíes y el gobierno basado en el miedo de Hamás, concluye un informe de la Comisión Internacional e Independiente para Palestina, publicado este martes. La Fiscalía de Roma investiga al ministro israelí Ben Gvir por humillar a los activistas de la flotilla. 4:33. Con información de la agencia EFE desde Roma, la Fiscalía de Roma ha abierto una investigación contra el ministro de Seguridad Nacional israelí, Itamar Ben-Gvir, en relación con los presuntos malos tratos y vejaciones sufridos por los activistas de la flotilla rumbo a Gaza a manos de las autoridades de Israel tras ser interceptados en aguas internacionales. El ejército pakistaní ofrece apoyo militar al Líbano en plena mediación con Estados Unidos e Irán. Con información de la agencia EFE desde Islamabad, el jefe del ejército pakistaní, Asim Munir, prometió este martes ampliar la cooperación en defensa con el Líbano, coincidiendo con la intensificación de los esfuerzos diplomáticos de Islamabad para mediar en el conflicto en Oriente Medio, una crisis que cada vez afecta más en territorio libanés. 4:34. Xi elude la desnuclearización en su viaje a Pyongyang y prioriza la estabilidad regional. Con información de la agencia EFE desde Seúl, el presidente chino Xi Jinping y el mandatario norcoreano Kim Jong-un visitaron este martes en Pyongyang un monumento en honor a los soldados chinos que participaron en la Guerra de Corea y acordaron mantener el espíritu de resistencia contra la agresión estadounidense. La República Democrática del Congo eleva a 101 las muertes por ébola, incluidas 550 casos confirmados. Con información de la agencia EFE desde Nairobi, las autoridades de la República Democrática del Congo elevaron a 101 las muertes por el brote de ébola declarado en el país el pasado 15 de mayo, incluidas en 550 casos confirmados, y alertaron de que la presencia de grupos armados sigue limitando el acceso humanitario a zonas afectadas. Zelensky habló por teléfono con los mediadores de la Casa Blanca sobre las negociaciones con Rusia. Con información de la agencia EFE desde Kiev, el presidente ucraniano Volodymyr Zelensky habló el lunes por teléfono con los mediadores de la Casa Blanca para la guerra ruso-ucraniana, Steve Witkoff y Jared Kushner, a los que agradeció su disponibilidad para trabajar lo más activamente posible en las próximas semanas para revitalizar la diplomacia para poner fin al conflicto. Taiwán emplea sistemas de artillería para ensayar la aniquilación de un desembarco chino. Con información de la agencia EFE desde Taichung, Taiwán, el ejército taiwanés realizó este martes unas maniobras con fuego real en las que empleó obuses pesados y sistemas de lanzacohetes múltiples de propulsión de producción local para ensayar su capacidad de respuesta ante un hipotético desembarco anfibio chino. La visita de León XIV a España, por supuesto, también genera muchas noticias. El Papa León XIV en España. Suben a 37 los fallecidos, con casi 500 heridos por el terremoto en la isla filipina de Mindanao. No sé si usted ha visto las imágenes, pero son impresionantes. ¡Qué susto tan bravo! Con información de la agencia EFE desde Bangkok, las autoridades filipinas confirmaron este martes el fallecimiento de 37 personas a raíz del terremoto de magnitud 7,8 que azotó la víspera la sureña isla de Mindanao, mientras continúan los trabajos de emergencia para encontrar a los desaparecidos y cuantificar los daños. Delcy Rodríguez emprende el regreso a Venezuela tras una gira energética por India y Turquía, con información de la agencia EFE desde Caracas. La presidenta encargada de Venezuela, Delcy Rodríguez, anunció este lunes que se encuentra en camino de regreso a su país. Tras una gira con una agenda energética por la India y Turquía, dos naciones aliadas desde hace años del gobierno chavista. 4:38 a.m. Daniel Noboa presenta su nuevo gabinete tras la reducción de ministerios y el cambio de canciller. Con información de la agencia EFE desde Quito, el presidente de Ecuador, Daniel Noboa, presentó este lunes a los integrantes de su nuevo gabinete ministerial después de la reestructuración del Ejecutivo, que redujo de 14 a 10 el número de ministros y un día después de la dimisión de la canciller Gabriela Sommerfeld. Son en Colombia las 4:38 a.m. Buen día para nuestros oyentes. 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Bueno, buen día para nuestros oyentes que allí se van poniendo la 10. Buen día, buen día. Elecciones en Perú. Roberto Sánchez sigue al frente del escrutinio a la espera de los votos del extranjero. Con información de la agencia EFE desde Lima, el izquierdista Roberto Sánchez mantiene una ligera ventaja sobre la derechista Keiko Fujimori en el escrutinio de las elecciones presidenciales en Perú, a la espera del conteo de los votos emitidos en el extranjero, que pueden ser clave para determinar al próximo jefe de Estado del país andino. Al tener contado 95,175% de los sufragios del domingo, Sánchez tiene el 0,23% puntos porcentuales sobre Fujimori, según el reporte de la Oficina Nacional de Procesos Electorales, OMPE. El izquierdista recibe hasta el momento 50,117, o más bien el 50,117% de los votos, y la derechista el 49,883%. Es una cosa de voto finish en Perú. Muy apretado el tema. Muy apretado el tema. Inicia el juicio contra el acusado del mortal incendio de Palisades en Los Ángeles. Con información de la agencia EFE desde Los Ángeles, el juicio contra el acusado de provocar un incendio el primer día de 2025 que, según la fiscalía, ardió lentamente durante una semana hasta convertirse en uno de los siniestros más mortales de Los Ángeles, comenzó este lunes con la selección del jurado. Jonathan Rinderknecht, de 30 años, fue detenido y acusado en octubre pasado de iniciar maliciosamente lo que se convirtió en el incendio de Palisades, ocurrido en enero de 2025 y que se cobró la vida de 12 personas. La inversión global en armas nucleares se disparó un 19% y batió récords en 2025. Con información de la agencia EFE desde Ginebra, las 9 potencias nucleares reconocidas gastaron una cifra récord de 118,000 millones de dólares en armamento atómico el pasado año, un ascenso del 19% o de 16.800 millones de dólares en cifras absolutas, advirtió este martes un estudio de la campaña internacional para abolir las armas nucleares. Banks dice que Estados Unidos seguirá negociando con Irán, aunque Israel no esté de acuerdo. Con información de la agencia EFE desde Washington, el vicepresidente de Estados Unidos, J.D. Vance, defendió este lunes los esfuerzos de la administración de Donald Trump para alcanzar un acuerdo con Irán y aseguró que Washington continuará las negociaciones aunque Israel no esté de acuerdo. Son las 4:42 a.m. Rusia amenaza a Ucrania en la ONU de seguir la vía militar si Zelensky habla de un ultimátum. con información de la agencia EFE desde Naciones Unidas. El representante permanente de Rusia ante la ONU, Vasily Nebenzia, amenazó este lunes al presidente de Ucrania, Volodymyr Zelensky, con seguir alcanzando objetivos por vías militares si se sigue refiriendo a su país con un lenguaje grosero y con ultimátum. 4:42 a.m. Buen día para nuestros oyentes, bésame. Se van reportando nuestros oyentes, ya les vamos a saludar. A través de nuestro WhatsApp, allí se van reportando nuestros oyentes. En el tema deportivo nos preparamos para el Mundial de Fútbol. Pasado mañana ya es la vuelta. Pasado mañana ya es la vuelta. Pasado mañana ya arranca el Mundial. Tanto esperar el Mundial, bueno, pasado mañana ya estamos en modo Mundial. Así es esto. Pasado mañana ya estamos. Ya mañana estaremos preparándonos y pasado mañana a rodar el balón. A rodar el balón. Las cosas como son. Un sismo de magnitud de 6,2 sacude la región occidental de Cuba, con información de la agencia EFE desde La Habana. Un sismo de magnitud 6,2 sacudió este lunes la región occidental de Cuba, sin reportes sobre daños personales o materiales hasta el momento, según un informe preliminar del Servicio Sismológico Nacional, SENAIS. El epicentro del terremoto se ubicó en el Mar Caribe, a unos 100 kilómetros al noreste del municipio de Mantua, de la provincia Pinar del Río, en el extremo oeste de la isla, según publicó el medio oficialista Cuba Debate. En lo deportivo, hoy amistosos, se siguen preparando las selecciones para lo que será la fiesta mundialista. Hoy, los partidos para hoy: Guinea Ecuatorial contra Comoras, Filipinas contra Birmania, 6:30 a.m, China Tailandia, 6:35 a.m, Camboya Hong Kong, 7:00 a.m, Indonesia Mozambique, 8:00 a.m, Bahrein contra Siria, Kirguistán contra Palestina, 9:30 a.m, Tayikistán contra India, 10:00 a.m, Armenia Moldavia, 10:00 a.m, República Democrática del Congo contra Chile, está por definirse, Bielorrusia contra Burkina Faso, 11:30 a.m, Hungría contra Kazajistán, 12:00 p.m, Rusia contra Trinidad y Tobago, 12:00 p.m, Angola República Centroafricana, 12:00 p.m, San Marino contra Azerbaiyán, 1:00 p.m, Liberia contra Sierra Leona, 1:30 p.m, Senegal contra Arabia Saudita, 6:00 p.m. Irak, Venezuela, 8:00 p.m. Y Argentina contra Islandia, hoy a las 8:00 p.m. Los partidos amistosos para el día de hoy. Así están entonces las cosas en este día en el que estamos celebrando el triunfo de nuestro Junior de Barranquilla. Recontra Junior Díaz. Bueno, feliz despertar para nuestros oyentes. Bésame. Gracias por acompañarnos y hacer parte de esta generación de gente amable, de gente chévere, de gente. 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Indica la tercera división del ejército que en un puesto de control instalado por el Gaula Militar, en coordinación con la Policía Nacional y la Fiscalía, en Cali se frustró el ingreso de una importante cantidad de clorhidrato de cocaína a la ciudad. El estupefaciente era transportado en un vehículo que portaba emblemas de una empresa comercial. Los ocupantes del automotor hicieron caso omiso a la señal de pare e intentaron huir abriendo fuego contra los uniformados mientras realizaban maniobras de evasión. Ante la agresión armada, los miembros de la Fuerza Pública reaccionaron en legítima defensa y repelieron el ataque, neutralizando a uno de los ocupantes. El segundo sospechoso logró escapar a bordo de una motocicleta. Posteriormente, con el apoyo de autoridades competentes, se iniciaron los actos urgentes y las investigaciones preliminares. Hasta el momento se ha logrado establecer que el vehículo utilizado en el hecho había sido reportado como hurtado y se están realizando los procedimientos técnicos para determinar la cantidad del estupefaciente. Es lo que está reportando la tercera división del Ejército Nacional. Así están las cosas. Son las 4 de la mañana con 47 minutos. Buen día. Por supuesto, una semana movidita nuevamente en temas políticos, con dimes y diretes de lado y lado. Vamos llegando a la recta final de las campañas presidenciales. A los puestos de votación llegaremos los colombianos el próximo 21 de junio. Se van destapando cartas. ¿Quién va a votar por quién? Las adhesiones políticas a cada una de las campañas se van conociendo. Y esto también hará parte de la conversación nacional para el día de hoy. Los cierres de campaña, la cosa, serán tema de conversación. El metro de Bogotá será tema de conversación también. Son las 4:48. Buen día para nuestros oyentes Besame. Y por supuesto, el triunfo de Junior. Buen día para nuestros oyentes. Se entregarán los datos de cómo nos fue en temas de movilidad durante este puente festivo. ¿Cómo se movió el país? Bueno, hoy lo sabremos. ¿Cómo se movió el país durante este puente festivo? ¿Cuánta plata dejó este festivo? También lo sabremos. Que a propósito, si no lo sabe, tenemos un nuevo festivo. Es más, ya puede ir a nuestra cuenta en Instagram, @besamequilla, y allí usted encontrará por qué tenemos un nuevo festivo. Ahí me va a encontrar allí contándole por qué tenemos un nuevo festivo. Encontrará la respuesta allí, del por qué tenemos un nuevo festivo en Colombia. ¿Cuál es la razón? Bueno, se lo explicamos ahí. Pero tenemos un nuevo festivo en Colombia, no sé si lo sabía, pero nos vamos preparando justamente para este nuevo festivo. Arrancó el pago de Colombia Mayor, Programa Nacional del Adulto Mayor. Ya inició este pago de Colombia Mayor, Programa Nacional del Adulto Mayor. Arrancó el pasado 5 de junio y se extenderá hasta el próximo 24 de junio. Renta Ciudadana y devolución del IVA arrancará el próximo 16 de junio. Todavía no hay cronograma de Renta Ciudadana. Pero así están los programas sociales del Estado, cómo se están pagando. Y ya sabe que se está pagando Colombia Mayor, que continúa el pago el día de hoy y a partir del 16 de junio. 16 de junio arrancará el pago de el programa Renta Ciudadana y devolución del IVA. Entonces, ahí lo tiene. Colombia Mayor para el día de hoy. Para hoy, martes 9 de junio, se paga las cédulas terminadas en 4 y 5. Cédulas terminadas en 4 y 5. Esto se paga a través de Supergiros. Hoy cédulas terminadas en 4 y 5. Así se está pagando Colombia Mayor, Programa Nacional del Adulto Mayor. Y estamos atentos a cuando se nos indique que se pagará el subsidio distrital del adulto mayor. Pero así está el tema por ahora en cuanto a los programas sociales del Estado. Buen día para nuestros oyentes, Bésame. Y bueno, la visita del Papa León XIV a Madrid. Hoy en Barcelona estará el Papa. Será tema de conversación también entonces la visita del Papa a España. Y esperaremos los datos que nos entregue el Ministerio de Transporte indicándonos cómo se ha movido el tema. Cómo se ha movido el tema de la movilidad en el país durante este puente festivo. Bueno, ya veremos cómo nos fue y espero que a los comerciantes les haya ido muy bien, a la gente de los hoteles les haya ido muy bien, a la gente de los restaurantes que le haya ido muy bien. Y nosotros desde muy tempranito pues le vamos contando absolutamente todo. Absolutamente todo lo que tiene que saber. Un dato no menor es que ha insistido la Registraduría Nacional del Estado Civil en la no utilización de teléfonos celulares mientras usted ejerce su derecho al voto. En eso ha insistido la Registraduría Nacional del Estado Civil. La prohibición del uso de celulares en los puestos de votación durante la jornada electoral. El domingo 21, por cierto, hay falsos mensajes que le han puesto. Bueno, que cada cosa que pasa en el país, este es el país del Sagrado Corazón, todo puede pasar. Circula a través de las redes sociales. Supuestamente una imagen de la Registraduría que dice horarios de votación 21 de junio de 2026. Por dos puntos. Le leo lo que dice la imagen. Iván Cepeda. De 8 de la mañana a 4 de la tarde. Por Abelardo de la Espriella, de 4:30 de la tarde a 11:30 de la noche. Todos sabemos en Colombia que las votaciones arrancan a las 8 y terminan a las 4. Sin embargo, a través de las redes sociales, circulando esa información y la gente preguntando si es verdad que las votaciones por Abelardo de la Espriella arrancan a las 4:30 de la tarde del día 21 de junio. Parece chiste, pero es una anécdota de este fin de semana. Donde la gente dándole credibilidad a una cosa que es falsa. Pero estamos en el país del Sagrado Corazón. Cualquier cosa puede pasar. Ya no nos sorprende nada. Y la gente en redes sociales, por supuesto, no faltó el que dijo, ¿cómo va a ser? Y le cayeron encima a decir de todo. Y el que lo puso también, bueno, en la Registraduría aclara que eso es falso. Sobre la prohibición del uso de teléfonos celulares, dice la Registraduría. La Registraduría y la Procuraduría reiteran prohibición del uso de celulares en puestos de votación durante la segunda vuelta. La medida también contempla la prohibición del uso de cámaras fotográficas o de video de 8 de la mañana a 4 de la tarde. Los ciudadanos únicamente podrán usar su celular para mostrar la cédula de ciudadanía digital al jurado de votación. Entonces ahí está. Recordando la Registraduría y la Procuraduría, la prohibición del uso de celulares en puestos de votación. Ahí está. Son en Colombia las 4 de la mañana con 55 minutos. Buen día para nuestros oyentes. Bésame. 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Estaremos atentos al proceso electoral también en Perú. Ahora viene el conteo de los votos internacionales y la cosa está así. 50.022% para Roberto Elbert Sánchez Palomino. 49.978% por Keiko Sofía Fujimori Iguchi. Así está el tema en Perú por voto finish. Prácticamente el tema. Voto finish. Bueno, ahí está el tema. Ahí está el tema. Bueno, un recorrido por las cosas que harán parte de la conversación nacional y lo más importante, pues Junior. Ya les leí los titulares, cómo titulaba El Espectador, El Tiempo, El Heraldo. Bueno, varios medios cómo titulaban y el desarrollo de algunos de los artículos publicados por los distintos medios hablando del triunfo de Junior. 4 de la mañana, 56 minutos. Minati, buen día, ¿cómo amanece?
1: Muy buenos días, Miguillo. Muy bien, feliz, contenta, de verdad que todos celebrando ese merecido triunfo del Junior, como dices tú, nos puso a sufrir un poquito, pero si no es así, entonces no perdería como también la magia del Junior, tu papá. Aquí por acá ya nos están saludando varios oyentes, deseándoles un feliz día, que hayan amanecido con mucha gratitud, amor bonito en sus corazones. También les recuerdo que la conquista de esta estrella número 12 del Junior lo hace al rojiblanco afianzarse como el cuarto club más laureado en la historia del campeonato colombiano, superado nada más por Atlético Nacional, que tiene 18 títulos, Millonarios 16, América de Cali 15, y ahí entraría nuestro querido Junior de Barranquilla con sus 12 estrellas. Así que, como dice por aquí mi querido oyente Paulo, que nos dice Junior Díaz, Guillo, Nati, bendiciones. Mi querida Consuelo, que dice buenos días. Bendiciones desde el barrio Villaflor. Feliz martes. Por acá también nos saluda Doris Rodríguez, nos dice buenos días, Guillo y Nati en sintonía. Giovanni también nos dice buenos días. Junior bicampeón, que Dios nos bendiga en este hermoso día. Javier Sánchez también dice Junior Díaz, Nati, Guillo, feliz martes. Javier Sánchez siempre en sintonía desde Los Cedros. Junior Díaz, Guillo, Luis Eduardo Muñoz desde la Buceta 90. Buenos días, Guillo, Nati, bendiciones. Feliz Junior Díaz, siempre pegadita a la mejor. Bésame. Nos escribe por acá Ibama Barandica Pizarro desde La Arboleda. Buenos días, bendiciones. Nos saluda por acá también Lizeth. Nos están pidiendo ya el cronograma de adulto mayor. Enseguida ya se los compartimos, recordándoles que hoy se paga a los últimos dígitos de la cédula 4 y 5. Buenos días, Nati, Guillo, bendiciones, reportando sintonía desde las 4 de la mañana, siempre firme con Bésame Radio. Junior Díaz, Junior Díaz, por acá también nos saluda. Desde Baranoa, territorio Bésame, nos dicen Luis Gutiérrez, en compañía de mi esposa Seibi Mendoza, en sintonía escuchando Bésame. Hola, Nati, Guillo, Junior Díaz, bendiciones, saludos de la mami de Aisha y Dylan. Bendiciones para ellos. Gracias por la fiel sintonía. Recuerden que también nos pueden ir escuchando a través de www.besame.fm. Ahí pueden estar siempre conectados con la mejor información y la buena música de Bésame. Acá me dicen buenos días, Nati, Guillo, bendiciones, reportando sintonías de las 4 de la mañana. Familia Marriaga Coneo. Nati, Guillo, bendiciones, saludos. También por acá de Carmencita. Buenos días, Nati, Guillo, Junior campeón, reportando sintonía desde Bogotá. Royman, el Capricornio, también está con nosotros conectado.
0: Bien, son en Colombia las 4 de la mañana con 59 minutos. Buen día para nuestros oyentes. Bésame, como siempre, al que madruga Dios lo ayuda. Y Bésame le informa, esta felicidad no nos la quita nadie. Hoy se hablará de los maestros en Colombia. Por cierto, los maestros siguen muy molestos en México. En México muy molestos los maestros, y han estado negociando con el gobierno mexicano, no han estado muy, muy contentitos. Y bueno, han hecho sentir el tema. Han hecho sentir que no han atendido sus requerimientos y se han ido enfrutando. Bueno, son las 5 de la mañana en punto. Buen día para nuestros oyentes. Bésame, como siempre, al que madruga Dios lo ayuda y Bésame le informa. Hoy se habla también de los profesores en Colombia, sobre títulos en educación. Ya le vamos a contar de qué se estaba hablando esto. Vamos a buscar aquí un tema, a ver si lo logro encontrar por acá, para empezar a cambiar de sonoridades y para empezar a hablar de varias cositas. Bueno, hay que hablar sin duda alguna de Mundial de Fútbol. Y Dai Dai sigue sumando números. Esta es la canción de la Copa Mundial de la... Bueno, de la fiesta mundialista. Esta es

0: 5:02. Esa es la canción de la fiesta mundialista, Die Die. ¿Cómo se ha movido los números de Shakira con la canción Die Die, mi querida Nati?
1: Shakira es imparable, Miguillo. De verdad, la barranquillera vuelve a demostrar por qué es considerada la reina de los mundiales. El videoclip de Die Die, la canción oficial de la Copa Mundial 2026, superó ya los 100 millones de visualizaciones en YouTube en solo 2 semanas de su estreno. El éxito de la canción interpretada junto a Burna Boy ha conquistado a los fanáticos gracias a su mezcla de ritmos, energía futbolera y la aparición de figuras como Lionel Messi, Luis Díaz y Vinicius también están entre los favoritos de los espectadores. Además de ser el himno oficial del torneo, la canción tiene un propósito solidario que es ayudar a recaudar fondos para programas educativos dirigidos a los niños de escasos recursos en todo el mundo. Shakira no solo rompió récords con Die Die, sino que también será una de las grandes protagonistas del Mundial 2026 al participar tanto en la ceremonia inaugural como en la clausura de este importante torneo.
0: Shakira arrasando.

0: ¿Por qué escuchamos a la recordada Carito, la profesora de Carlos Vives, que le enseñaba a hablar inglés?
1: Bueno, resulta que hay una nueva ley. Los profesores ya no necesitarán título en educación. Ley cambia este requisito en colegios que buscan contratar docentes. Los colegios y estudiantes en Colombia tienen la obligación de seguir una ley creada exclusivamente para regular la educación, y es la ley 115 de 1994, la cual establece el proceso de formación en las instituciones educativas. La Ley General de Educación indica que la educación es un proceso de formación permanente, personal, cultural y social que se fundamenta en una concepción integral de la persona humana, de su dignidad, sus derechos y sus deberes. Pero esta ley no solo va dirigida a colegios y a estudiantes, sino también a los profesores, porque hacen parte de la comunidad educativa. Cabe recordar que, como explica el artículo 196, los profesores de colegios privados también les aplica el régimen laboral, que es el Código Sustantivo del Trabajo. Sobre la contratación legal de profesores en colegios privados de Colombia, la ley señala que solo podrán vincular a su planta docentes personas de reconocida idoneidad ética y pedagógica con título en educación expedido por una universidad o una institución de educación superior. Pero hay una excepción a la norma, ya que los colegios podrán contratar profesionales con título universitario para que dicten cátedras relacionadas con su profesión o especialidad en la educación básica y media, siendo responsabilidad de dichas instituciones.

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1: Son extranjeros. Hay otra situación en la que los colegios podrán omitir que el profesor tenga un título en educación. Y esto tiene que ver con los establecimientos educativos bilingües, como se explica en el artículo 199 de esta ley. Los establecimientos educativos bilingües privados podrán contratar personas nacionales o extranjeras que posean título universitario distinto al de profesional en educación como docente para la enseñanza del segundo idioma o asignaturas en dicho idioma en las instituciones educativas.
2: 5 de la mañana con 9 minutos. Buen día para nuestros oyentes. Bésame. Buenos días.

Son las 5 de la mañana con 9 minutos. Buen día para nuestros oyentes Bésame que se van reportando desde muy tempranito. Gracias por acompañarnos. Recordamos esto de Belinda. ¿Por qué recordamos a Belinda? Ya le contamos.

0: ¿Por qué escuchamos a Belinda con Luz sin Gravedad?
1: Bueno, la cantante y actriz mexicana Belinda se suma también al elenco del doblaje en español de Toy Story 5, donde dará voz a Lilipad, uno de los nuevos personajes de la esperada película de Disney y Pixar. Lo más llamativo es que Lilipad será una tableta electrónica que representará el impacto de la tecnología en la infancia y como los dispositivos digitales.
0: O sea, ella va a ser como la villana de la película.
1: Algo así, Miguillo. También dando como esa llamado de atención, como los dispositivos digitales compiten por la atención de los niños frente a los juguetes tradicionales como Goody, la vaquerita Jessie. Belinda compartirá créditos con figuras internacionales como ya lo habíamos dicho antes. Estará también Bad Bunny, Bizarrap, Penélope Cruz también estará en esta película de Toy Story 5. Así que Belinda se une a una de las franquicias animadas más exitosas del cine.
0: Belinda con Luz sin Gravedad.

0: ¿Será que la gente sí la cogió o no la cogió? ¿A qué pertenece esto? Imposible que no. ¿Por qué estamos escuchando la banda sonora del videojuego de Mario Bros?
1: Bueno, mi Guillo, por aquí Sol Gaitán nos saluda, nos dice buenos días, reportando sintonía. Guillo, Nati, súper feliz, bendecido martes con Junior en la cabeza. Richard Vega nos reporta su sintonía. Y bueno, recordemos que esta musiquita es de Mario Bros, el videojuego. La película ahora de Super Mario Galaxy se convirtió en el primer largometraje del 2026 en superar los $1,000,000,000 en taquilla mundial, consolidándose como uno de los mayores éxitos del año. Desde su estreno el pasado 1 de abril, la cinta ha recaudado más de $1,000,000,000, de los cuales 428,000,000,000 provienen de Norteamérica y 570,000,000 del resto del mundo. La producción, inspirada en el universo de Nintendo del videojuego de Mario Bros, cuenta con las voces de Chris Pratt y varias personalidades famosas. La película logró esta cifra con un presupuesto de apenas $110,000,000 con que se hizo la película, y así se convirtió en uno de los mayores éxitos cinematográficos de este año 2026.
0: Bueno, Mario Bros, ¿recuerda usted esto? Los soniditos mientras iba tirando teclita y la mamá diciéndole a uno, ¿hasta cuándo?

Qué bueno recordar esto. Son en Colombia a las 5 de la mañana con ya 15 minutos. Buen día para nuestros oyentes. Bésame, como siempre, al que madruga, Dios lo ayuda. Y Bésame le informa. 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

0: son en Colombia las 5 de la mañana con 17 minutos. ¿Por qué escuchamos a los intérpretes originales de esto?
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0: En compañía del señor Antonio Banderas. Juntos son los intérpretes de esta canción, que hizo parte de una famosísima película. ¿Se acuerda que era un forajido con una guitarra un poco particular?
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0: Peligrosa guitarra con la que encendía bala a Raimundo y a todo el mundo. El que se metiera, bala. Por aquí, por allá, eso era bala para todo el mundo. Estamos hablando de Antonio Banderas. ¿Por qué hablamos de Antonio o escuchamos algo que nos evoca y nos recuerda a Antonio Banderas?
2: Bueno, Miguillo, además de eso que acabas de mencionar, de esta importante e inolvidable película donde Antonio Banderas fue el protagonista, también se sabe que fue un futbolista frustrado, siempre fue uno de sus mayores sueños, y en esta ocasión el actor español Antonio Banderas protagonizó también un emotivo momento ante el Papa León al declarar: confieso que soy víctima del hechizo de Dios, durante un encuentro con representantes de la cultura, el arte, la economía y el deporte en Madrid, España. Antonio Banderas destacó el papel histórico de la Iglesia en el desarrollo artístico. Él dijo que el arte no solo representa belleza, sino también pregunta, reflexión, crítica y transformación social. Una de las frases que más aplauso generó fue su llamado a que el arte debe ser una alternativa a la violencia, defendiendo el papel de los artistas como voces críticas frente a las injusticias. El actor Antonio Banderas recordó su profunda también conexión con la fe y la Semana Santa de Málaga. Describió a Jesucristo como un símbolo de paz y amor, finalizando su intervención estrechando la mano del Papa en un encuentro cargado de emoción y significado.
0: Si no lo sabía, entonces esta canción, El Mariachi, que hace parte de la película que lleva por título exactamente igual, bueno, la hace al lado de Los Lobos. Antonio Banderas, Los Lobos,

A ver si recuerdan esto también. Bueno, no, no. ¿Será que la gente se acuerda de esto? Ya le digo por qué escuchamos esto de Silva y

0: ¿Por qué recordamos Aguas Mansas? Porque la actriz de la que vamos a hablar ahora hizo parte de una producción llamada Las Aguas Mansas. ¿Por qué hoy recordamos Las Aguas Mansas con Margarita Ortega?
1: Miguillo, antes un saludito por acá muy especial a Renberto, que está con nosotros en sintonía. Nos dice firme siempre con la mejor, bésame. También por acá nos saluda nuestra querida Rina Flores. Nos dice Nati Guillo, feliz martes. Ayer estuve de cumpleaños y recibí el mejor regalo con el triunfo del Junior.
0: Imagínate.
1: Bendiciones, sí. Mucha felicidad para Rina, que siempre está conectada con nosotros. Bueno, la actriz y presentadora colombiana Margarita Ortega, yo sé que muchos la recordamos, reveló que firmó su testamento antes de entrar a una delicada cirugía de columna. Luego de sufrir durante varios años una discopatía degenerativa, afectó seriamente su zona lumbar y cervical. La intervención se volvió urgente cuando comenzó a perder sensibilidad en parte de una mano, el hombro y varios dedos. Además de soportar fuertes dolores, la actriz por el deterioro de varios discos vertebrales. Lo más impactante fue que ante los riesgos de la operación dejó organizados sus bienes y asuntos personales para sus hijos. Dijo, yo voy a dejar todo bien pactado y por escrito, asegurando que incluso dejó al día los pagos del hogar para evitar preocupaciones. Todo por si llegaba a fallecer. Antes de ser anestesiada, compartió una emotiva reflexión. Agradeció a Dios y expresó que si regresaba quería encontrar una nueva razón para seguir adelante. Tras 22 años siendo vegetariana, tuvo que volver a consumir proteínas de origen animal como parte de su recuperación.

0: Mi querida Nati, ¿por qué recordamos collar de perlas finas de Marvel? Collar de perlas.
1: Recordamos a Marvel porque fue noticia y también aquí encontré un dato muy curioso sobre Marvel y es que, bueno, ya ha sido también reconocida porque se ha hecho varias intervenciones de cirugías plásticas. Resulta que realizó su primera liposucción cuando ella tan solo tenía 18 años. La actriz, ella también ha interpretado pues su propio personaje en su novela biográfica. La cantante Marvel estuvo al borde de la muerte cuando tenía también 8 meses de embarazo de su hija Rafaela, según reveló la propia hija de Marvel, Rafaela. Todo comenzó con una apendicitis que fue confundida con dolores de parto y la situación se complicó hasta convertirse en una grave peritonitis, obligando a los médicos a realizar una cirugía de emergencia de alto riesgo a Marvel. Rafaela, la hija de Marvel, contó que su madre le hicieron firmar un consentimiento en el que le advertían que probablemente la bebé no sobreviviría. Sin embargo, Marvel pidió a los médicos que priorizaran siempre la vida de su hija. Lo más impactante fue que la intervención duró cerca de 12 horas y tanto la madre como la bebé lograron sobrevivir a este caso. Ellas lo catalogan como un milagro de vida.

0: Recordamos entonces a Marvel con Collar de Perlas. ¿Usted se acordó de esto o no? Cinco de la mañana con 28 minutos. Antes del cambio de sonoridad, ¿me dice quiénes están en sintonía?
1: Claro que sí, Miguillo. Por aquí está reportándonos sintonía Sandra. Nos dice en sintonía con Bésame Firme. Por acá también está César Celis en sintonía. Silvia Gómez también está en sintonía. Nos dice muy feliz hoy con mi Junior de Barranquilla. Desde Pital de Megua también están en sintonía. Y nuestra querida Elsa Huelvas también nos dice buenos días, Nati, Guillo, firme con Bésame.

0: 5 de la mañana con 30 minutos. ¿Por qué escuchamos a Madonna, mi querida Nati?
1: Bueno, una bomba musical ahora, Madonna junto a Faith unen fuerzas en una inesperada colaboración global. La reina del pop y el colombiano Faith sorprendieron al anunciar Read My Lips, una canción que hará parte del nuevo álbum de Madonna. Y lo más llamativo de esta colaboración es que fue revelada durante el Tribeca Festival en Nueva York. La canción mezcla sonidos electrónicos, pop y ritmos urbanos. Incluye también versos en español interpretados por la misma Madonna, como Dímelo a la Cara. La producción cuenta con la participación del reconocido productor Tainy. Faith también aparece en el cortometraje promocional del disco de Madonna. Y figuras internacionales de entretenimiento también aparecen junto a ellos. Este proyecto marca uno de los pasos más importantes de Faith en la industria anglo y confirma el creciente protagonismo de los artistas latinos en los grandes lanzamientos globales. Madonna incluye entonces a Faith en su nuevo disco.
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0: Mi querida Nati, ¿por qué escuchamos a Karol G con Marco Antonio Solís?
1: Bueno, ya les cuento antes, por acá saludamos a Marvel Reales que está presente con nosotros. También nos dicen Junior Díaz desde Valencia, España. Lo saluda el Yor. Bendiciones. Gloria Molina también está ahí con nosotros conectados en los 88.6. Y bueno, ahora sí, Karol G sorprendió al aparecer en el exclusivo paddock del Gran Premio de Mónaco de la Fórmula 1, uno de los eventos más prestigiosos del automovilismo mundial. Y ahora la artista llamó la atención con un elegante look completamente negro, ella muy sobria, muy elegante, muy chic, acompañada de su renovado cabello rubio, gafas de sol y accesorios dorados, convirtiéndose en una de las celebridades más fotografiadas y mejor vestidas del evento. Como es habitual, estuvo acompañada de su inseparable amigo Deiki Gamboa, mientras miles de seguidores comentaban su aparición en redes sociales. Lo más llamativo fue que su presencia llega en medio de la expectativa por su gira mundial viajando por el mundo Tropitour, que ya rompió récords al vender más de 2 millones de entradas en apenas 4 días. Así que Karol G se consolida como las artistas latinas más exitosas del momento.

5:36, cambio de sonoridad. Y gracias a quienes se van reportando a través de nuestro WhatsApp en el 320-88-88-886. Si vio la serie, reconoce esto.

0: In the Moonlight. Hizo parte de Modern Family. Y en Modern Family tenemos una cuota colombiana. ¿Por qué recordamos a Sofía Vergara con In the Moonlight y Modern Family?
1: Nuestra querida actriz barranquillera Sofía Vergara, embajadora de Telemundo para el Mundial 2026, hizo un llamado, Miguillo, a disfrutar del torneo con fraternidad, del torneo del Mundial 2026, dejando de lado las diferencias políticas, religiosas y culturales. Aseguró que el Mundial debe ser un espacio de felicidad, paz y compañerismo. Recordó con emoción el Mundial de 1994 y a ídolos colombianos como Faustino Asprilla, René Higuita y Carlos el Pibe Valderrama. También en Sofía Vergara confirmó su apoyo a la Selección Colombia y destacó que este podría ser el último Mundial de James Rodríguez, algo que calificó como un hecho emotivo para todos los colombianos. También resaltó que la pasión por el fútbol se vive de una forma única en Latinoamérica y que disfrutarlo en español tiene un sabor bastante peculiar y especial. Este es un momento de pasarla bien, de felicidad, de paz, de ser compañeros y hermanos, expresó la actriz Sofía Vergara ante en Telemundo sobre el Mundial 2026.

0: Ya ustedes saben que este es el himno de los sorteos y loterías. Emirati, ¿quiénes se reportan a través de nuestro WhatsApp?
1: Gilbert Angulo nos dice buenos días en sintonía. Nuestra querida Marta Munera también nos dice buenos días desde el conjunto Acandí. Un feliz cumpleaños para Gabriel Zuluaga, bendiciones, mucha alegría y felicidad. Por acá también desde la 217 de Excolar, Ruta Puerto Colombia.
0: Excolcar.
1: Excolcar, siempre digo escola.
0: Sí.
1: Ajá. Néstor Fuentes también dice buenos días, José Navarro y Lalo Matos, Henry Herrera también firme con Bésame Radio.
0: Muchas gracias por estar allí en sintonía. ¿Y cómo quedaron los sorteos y loterías? Se lo contamos en Bésame Radio 88.6 FM. Antioqueñita, mañana festivo 60-66 de la serie 2. Chontico, día festivo 02-46 de la serie 8. Paisita, día festivo 02-62 de la serie 3. Sinuano, día festivo 13-56 de la serie 9. Caribeña, día festivo 20-25 de la serie 8. Culona, día festivo 7107, Motilón día 3069 de la serie 2, Antioqueñita tarde festivo 6541 de la serie 2, Samán festivo 9294, Dorado noche festivo 6868 de la serie 0, Culona noche festivo 6367, Pijao noche festivo 8571 de la serie 6, Astroluna 6602 de Cáncer, Paisita día noche festivo 5360, Chontico noche festivo 1915 de la serie 7, Fantástica noche festivo 2920 de la serie 3, Sinuaro noche festivo 6226 de la serie 6, Caribeña noche festivo 0416 de la serie 8, Motilón noche 9189 de la serie 5 y Cafetero noche festivo 0390 de la serie 3. Así quedaron los sorteos y loterías para el día de ayer. Felicitaciones a los ganadores de... Bueno, los sorteos y loterías. Felicidades. Bueno. Saludamos a quienes se van reportando allí a través de nuestro WhatsApp. Bueno, esta es la canción de la fiesta mundialista.

0: La reina de los mundiales, sin duda alguna, se llama Shakira Mebarak Ripoll. ¿Por qué escuchamos a Shakira? ¿Por qué escuchamos a Shakira, la mundialista?
1: Bueno, un saludo aquí también para Delia Terán, que nos reporta sintonía y dice que Shakira sorprende a Ed Sheeran. Será su invitado especial en Nueva York. El cantante británico Ed Sheeran será su invitado más especial en uno de los conciertos que el Shakira dará en Nueva York como parte del regreso de las mujeres Ya No Lloran World Tour en Estados Unidos. La barranquillera compartió la noticia emocionada con sus seguidores. Aunque no reveló cuál canción interpretarán juntos, adelantó que será una colaboración que los fans van a amar. La amistad y la relación musical entre estos artistas viene de años atrás. Ed Sheeran participó en la nueva versión de Hips Don't Lie de Shakira en el 2025. El anuncio también llega justo antes de la reanudación de la gira de Estados Unidos, donde Shakira aprovechará el ambiente mundialista para una serie de conciertos especiales que ella hará en diferentes ciudades del país norteamericano. Además, la cantante también estará presente en la ceremonia de clausura del Mundial 2026, compartiendo escenario con grandes figuras internacionales. Entonces, Shakira y Ed Sheeran volverán a Qatar juntos y van a sorprender a sus fans.
0: Bueno, mi gente. 5:44 entro en mi top 5 de las canciones de Shakira que han hecho parte del Mundial. Francia 1998. Esta canción hizo parte también de las sonoridades del Mundial de aquel entonces, con Ojos Así.
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año 2006, Mundial de Alemania con Hips Don't Lie, Bamboo, con Wyclef Jean. 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

0: Hips Don't Lie Bamboo con Wyclef Jean y Shakira. 5:51. Viajamos a 2014 al lado de Carlinhos Brown y La La La.
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0: Regálame una fichita de Lego. Me gustan armar casitas con Lego. Bueno, 5:54, regálame un minutito, un segundo y nueve décimas y continuamos con este Top 5.
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0: Viajamos al año 2010, año 2010, para encontrarnos con esto. En el top 5 de Guillo, hoy las canciones de Shakira y los mundiales. Año 2010, Waka Waka. This Time for Africa. Al lado de Freshly Ground, Shakira

0: 5:59. Saluditos, Minati. ¿Quiénes están en sintonía?
1: Sergio Gutiérrez desde Puerto de Palermo nos dice buenos días. Oliver Ramírez también nos dice buenos días. Siempre con Bésame. JP Sandoval. Julio Ferrer también nos dice buenos días. Nati Guillo. Buenos días, Jimmy Toro. También aquí con nosotros Juan Pablo Neira.
0: Gracias por estar en sintonía de Bésame Radio 88.6 FM. Bien, nos vamos preparando para entrar en el resumen ejecutivo de todo lo que tiene que saber. Pero por supuesto tenemos que ir cerrando el top 5 de las canciones mundialistas de nuestra barranquillera Shakira. Este es lo más reciente, año 2026, al lado de Burna Boy, Die Die, que traduce Dale. Lo hace en varios idiomas, Die Die, Iko en japonés, Dale, Ale, que es en francés, Dale en español y Let's Go, que es en inglés. Shakira Mebarak Ripoll de Barranquilla, Colombia, para el mundo con Die Die, el himno de la fiesta mundialista.

0: Mi gente, let's go. Ya viene el resumen ejecutivo de todo lo que tiene que saber.
1: 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En Bésame, son las
0: 6-4.
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6: 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En Bésame son las...
0: 6 de la mañana con 5 minutos.
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6: 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En Bésame son las...
0: 6 de la mañana, 6 minutos.
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Y entramos en el resumen ejecutivo de todo lo que tienen que saber, porque al que madruga Dios lo ayuda y Bésame le informa. Son en Colombia a las 6 de la mañana con 11 minutos. Cosas que tienen que saber para el día de hoy. Que la temperatura máxima para el día de hoy será de 32 grados Celsius con sensación térmica máxima de 41 grados Celsius. 63% de probabilidad de lluvia entre 2 y 3 de la tarde. Tendremos ráfagas de viento de hasta 17 kilómetros por hora sobre las 6:30 de la tarde. La TRM o tasa representativa del mercado del dólar abre con un valor de 3,588 pesos con 9 centavos, y mientras usted y yo dialogamos se está negociando 3,591 pesos con 53 centavos. En cuanto a los programas sociales del estado, Colombia Mayor se paga a través de Supergiros. Hoy se paga las cédulas terminadas en 4 y 5. Y renta ciudadana y devolución del IVA comenzará a pagarse a partir del 16 de este mes. Todavía no se ha definido el cronograma de pico y cédula. Titulares que registran el triunfo de Junior. El Heraldo, Junior bicampeón de la Liga Betplay. Así fue la ruta hacia la estrella. Titula el diario El Tiempo. Junior, gran bicampeón del fútbol colombiano. El Tiburón le ganó la serie final a Nacional y celebra su estrella 12. Titula el diario El Espectador, el Junior de Barranquilla es bicampeón del fútbol colombiano, Nacional no pudo remontar. Titula la revista Semana, Junior es bicampeón de Colombia, Nacional no pudo en Medellín en una dramática final de vuelta. El diario La República titula, Junior es el campeón de la Liga 2026 primer semestre y consigue el bicampeonato liguero. Algunos de los titulares que hoy nos recuerdan que Junior, tu papá.

0: 6:13. Presidente Petro ordenó a la Fuerza Pública blindar la seguridad de los dos candidatos presidenciales que van a segunda vuelta. El presidente Gustavo Petro le ordenó a la Fuerza Pública reforzar la seguridad de los candidatos presidenciales Iván Cepeda Castro del Pacto Histórico y Abelardo de la Estrella del Movimiento Defensores por la Patria. Son en Colombia las 6:14. Gobierno Petro rechaza homicidio del periodista Cristian Herrera y pide a la Fiscalía celeridad en la investigación. A través del Ministerio de Justicia, el Gobierno del Cambio rechazó de manera categórica el homicidio del periodista Cristian Herrera y expresó su solidaridad con los familiares, colegas, amigos y toda la comunidad periodística del país. Son en Colombia las 6:14. Satena inaugura nuevas rutas con descuentos para vuelos a Mompox y Caño Cristales. Satena puso en marcha dos nuevas estrategias para que fortalecen el turismo y la conectividad regional y el desarrollo económico y social de los territorios. Con este propósito, la aerolínea de los colombianos inició la operación directa en la ruta Bogotá-La Macarena-Bogotá, que permitirá acercar a viajeros nacionales e internacionales a uno de los destinos naturales más emblemáticos de Colombia, Caño Cristales. Son en Colombia las 6:14. Primer nacimiento de un bebé a bordo del buque Hospital Bencos Biocó, un hito en la salud para territorios de difícil acceso. Las autoridades de salud confirmaron que la madre es una joven de 27 años perteneciente a la comunidad indígena Eperará Siapidara del resguardo Unión Agua Clara, quien dio a luz a su tercer hijo gracias a la atención médica de la embarcación. Esta comunidad forma parte de la gran familia Emberá, pero con una dinámica cultural y una adaptación territorial propias que integran la gran familia Emberá de la región chocuana. Inversión extranjera directa creció 63,4% en primer trimestre de 2026 y llegó a los 3.794 millones de pesos, indica el Ministerio de Comercio. Colombia reanudará la venta de energía eléctrica a Ecuador para avanzar en la integración regional y energética. El gobierno del presidente Gustavo Petro reanudará la venta de energía al hermano país Ecuador, informó el ministro de Minas y Energía, Edwin Palma. Histórico, con expertos colombianos, Ejército Nacional extendió en más de año y medio la vida útil de un helicóptero Mi-17. Un hito histórico logró la aviación militar en Colombia al lograr por primera vez, con personal especializado colombiano, extender en más de 500 horas de vuelo la vida útil de un helicóptero Mi-17. Esto equivale a cerca de año y medio adicional de operación. Debes saber que informa la Registraduría y la Procuraduría que reiteran la prohibición del uso de celulares en puestos de votación durante la segunda vuelta presidencial. Lunes 8 de junio de 2026, desde la Registraduría Nacional del Estado Civil. La medida también contempla la prohibición de uso de cámaras fotográficas o de video de 8 de la mañana a 4 de la tarde. Los ciudadanos únicamente podrán usar su celular para mostrar la cédula de ciudadanía digital al jurado de votación. Debe saber que informa la Tercera División del Ejército que en un puesto de control instalado por el Gaula Militar del Valle del Cauca en coordinación con la Policía Nacional y la Fiscalía en Cali, se frustró el ingreso de una importante cantidad de clorhidratos de cocaína a la ciudad. El estupefaciente era transportado en un vehículo que portaba emblemas de una empresa comercial. Debe saber que se informa de igual manera, muy tempranito también, reportando que tropas del contra el narcotráfico y amenazas transnacionales del ejército, junto con la policía, antinarcóticos incautaron más de 11 toneladas de permanganato de potasio en la vereda Campo Alegre de San Miguel, Putumayo. Este químico es usado en la producción de cocaína. Con su hallazgo se evitó la circulación de 37,8 toneladas de droga, afectando las finanzas del grupo armado organizado residual Estructura 48 en más de 208 mil millones de pesos. Tendremos amistosos el día de hoy. Filipinas-Birmania, 6:30 de la mañana. 6:35, China contra Tailandia. Kuwait-Omán, está por definirse. Camboya-Hong Kong, 7 de la mañana. Indonesia-Mozambique, 8 de la mañana. Bahrein contra Siria, también por definirse. 9:30 de la mañana, Kirguistán contra Palestina. Tayikistán contra India, 10 de la mañana. Misma hora de Armenia-Moldavia. Bielorrusia contra Burkina Faso, 11:30 de la mañana. Hungría contra Kazajistán, 12 del mediodía. Rusia contra Trinidad y Tobago, 12 del mediodía. Angola contra República Centroafricana, 12 del mediodía. 1 de la tarde, San Marino contra Azerbaiyán. 1:30 de la tarde, Liberia contra Sierra Leona. Senegal contra Arabia Saudita, 6 de la tarde. Irak, Venezuela, 8 de la noche. Argentina, Islandia, a las 8 de la noche. Tendremos partidos de béisbol hoy. Orioles, Marineros, 5:35, 5:40. Marlins contra los Diamondbacks. Misma hora de los Piratas contra los Dodgers. Misma hora de los Tigres contra los Mellizos de Minnesota. Misma hora de los Rays contra los Medias Rojas. Misma hora de los Guardianes contra los Yankees. 6:07 de la tarde, Blue Jays contra los Phillies. 6:10 de la tarde, New York Mets contra los Cardenales. 6:40 de la tarde, White Sox contra los Bravos. 6:40 de la tarde, Royals contra Texas Rangers. 7:40 de la noche, Rockies contra los Cachorros. Los Ángeles contra los Astros. 8:38, los Padres contra los Rojos de Cincinnati. 8:40 de la noche. 8:45, Gigantes contra Nacionales. 9:05 de la noche, los Atléticos contra los Cerveceros. Un sismo de magnitud 6,2 sacude la región occidental de Cuba, con información de la Agencia EFE desde La Habana. Un sismo de magnitud 6,2 sacudió este lunes la región occidental de Cuba sin reportes sobre daños personales o materiales hasta el momento, según un informe preliminar del Servicio Sismológico Nacional. La República Democrática del Congo eleva a 101 las muertes por ébola, incluidas en 550 casos confirmados. Israel pide evacuar el barrio cristiano de Tiro, en el Líbano, y alerta que lo atacará próximamente, con información de la Agencia EFE desde Jerusalén. El ejército de Israel emitió este martes una orden de evacuación para distintas áreas de la ciudad de Tiro, en el suroeste del Líbano, incluido el barrio cristiano de la urbe costera, y alertó que lo atacará próximamente. El ejército pakistaní ofrece apoyo militar al Líbano en plena mediación con Estados Unidos e Irán, con información de la Agencia EFE desde Islamabad. El jefe del ejército pakistaní, Asim Munir, prometió este martes ampliar la cooperación en defensa con el Líbano, coincidiendo con la intensificación de los esfuerzos diplomáticos de Islamabad para mediar en el conflicto en Oriente Medio, una crisis que cada vez afecta más el territorio libanés. Informe de la ONU: los palestinos están atrapados entre las atrocidades de Israel y el miedo a Hamás. Los civiles palestinos están atrapados entre las atrocidades masivas cometidas por las fuerzas y colonos israelíes y el gobierno basado en el miedo de Hamás, concluye un informe de la Comisión Internacional e Independiente para Palestina publicado este martes. Benz dice que Estados Unidos seguirá negociando con Irán aunque Israel no esté de acuerdo. El vicepresidente de Estados Unidos, J.D. Vance, defendió este lunes los esfuerzos de la administración de Donald Trump para alcanzar un acuerdo con Irán y aseguró que Washington continuará las negociaciones aunque Israel no esté de acuerdo. Xi elude la desnuclearización en su viaje a Pyongyang y prioriza la estabilidad regional, con información de la Agencia EFE desde Seúl. El presidente chino Xi Jinping y el mandatario norcoreano Kim Jong-un visitaron este martes en Pyongyang un monumento en honor a los soldados chinos que participaron en la Guerra de Corea entre 1950 y 1953 y acordaron mantener el espíritu de resistencia contra la agresión estadounidense. La inversión global en armas nucleares se disparó un 19% y batió récords en 2025. Las nueve potencias nucleares reconocidas gastaron una cifra récord de 118 mil millones de dólares en armamento atómico el año pasado, un ascenso del 19% o de 16.800 millones de dólares en cifras absolutas, advirtió este martes un estudio de la campaña internacional para abolir las armas nucleares. Taiwán emplea sistemas de artillería para ensayar la aniquilación de un desembarco chino, con información de la Agencia EFE desde Taichung, Taiwán. El ejército taiwanés realizó este martes unas maniobras con fuego real en las que empleó obuses pesados y sistemas de lanzacohetes múltiples de producción local para ensayar su capacidad de respuesta ante un hipotético desembarco anfibio chino. Zelensky habló por teléfono con los mediadores de la Casa Blanca sobre las negociaciones con Rusia. El presidente ucraniano Volodymyr Zelensky habló el lunes por teléfono con los mediadores de la Casa Blanca para la guerra ruso-ucraniana, Steve Witkoff y Jared Kushner, a los que agradeció su disponibilidad para trabajar lo más activamente posible en las próximas semanas para revitalizar la diplomacia y poner fin al conflicto. Suben a 37 los fallecidos, con casi 500 heridos por el terremoto en la isla filipina de Mindanao. Las autoridades filipinas confirmaron este martes el fallecimiento de 37 personas a raíz del terremoto de magnitud 7,8 que azotó la víspera la sureña isla de Mindanao, mientras que continúan los trabajos de emergencia para encontrar a los desaparecidos y cuantificar los daños. Delcy Rodríguez emprende el regreso a Venezuela tras una gira energética por la India y Turquía. La presidenta encargada de Venezuela, Delcy Rodríguez, anunció este lunes que se encuentra en camino de regreso a su país tras una gira con una agenda energética por la India y Turquía, dos naciones aliadas desde hace años del gobierno chavista. Daniel Noboa presenta su nuevo gabinete tras la reducción de ministerios y el cambio del canciller. El presidente de Ecuador, Daniel Noboa, presentó este lunes a los integrantes de su nuevo gabinete ministerial después de la reestructuración del Ejecutivo, que redujo de 14 a 10 el número de ministerios y un día después de la dimisión de la canciller Gabriela Sommerfeld. Elecciones en Perú. Roberto Sánchez sigue al frente del escrutinio a la espera de los votos del extranjero. El izquierdista Roberto Sánchez mantiene una ligera ventaja sobre la derechista Keiko Fujimori en el escrutinio de las elecciones presidenciales en Perú, a la espera del conteo de los votos emitidos en el extranjero, que pueden ser clave para determinar al próximo jefe de Estado del país andino. Al tener contado el 95,171% de los sufragios del domingo, Sánchez tiene 0,23% puntos porcentuales sobre Fujimori, según el reporte de la Oficina Nacional de Procesos Electorales. Debe saber que Rusia amenaza a Ucrania en la ONU de seguir la vía militar si Zelensky habla de ultimátum. El representante permanente de Rusia ante la ONU, Vasily Nebenzia, amenazó este lunes al presidente de Ucrania, Volodymyr Zelensky, con seguir alcanzando objetivos por vías militares si se sigue refiriendo a su país con un lenguaje grosero y con ultimátum. Son en Colombia las 6 de la mañana con 25 minutos. Y en cuanto a los programas sociales del Estado, recuerde, se está pagando Colombia Mayor, Programa Nacional del Adulto Mayor, se paga a través de Supergiros, hoy se está pagando a las cédulas terminadas en 4 y 5. Y se comenzará a pagar el programa Renta Ciudadana y Devolución del IVA a partir del 16 de junio. Buen día para nuestros oyentes, Bésame, que se van reportando a través de nuestro WhatsApp en el 320-88-88-886. Entramos en las efemérides para el día de hoy, mi querida Nati, ¿cuáles son las efemérides para el día de hoy?
1: Claro que sí, Miguillo. Hoy les traigo las efemérides. Hoy 9 de junio, Día Internacional de los Archivos. Hoy se destaca la importancia de los archivos como guardianes de la memoria histórica, cultural e institucional de todos los pueblos. La fecha fue establecida desde el 2008 para promover la conservación de documentos y accesos a la información, fortaleciendo la transparencia y el conocimiento de la historia. Hoy también es un día curioso porque es el Día Mundial del Pato Donald. También celebramos a uno de los personajes animados más queridos del mundo, como fue el Pato Donald. La fecha recuerda su primera aparición un 9 de junio de 1934 en el cortometraje de The Wise Little Hen. Con su inconfundible traje de marinero, su fuerte carácter y sus divertidas aventuras, se convirtió en uno de los iconos más populares de la animación.

0: El Pato Donald jamás se imaginó que iba a terminar en una champeta con Álvaro el Bárbaro, interpretando sus canciones. El Pato Donald.
1: Por eso era que Álvaro era el Bárbaro.
0: ¿Será que Disney sabrá de esto?
1: No creo.
0: ¿Que el Pato Donald lo cogieron y lo pusieron a cantar champeta?
1: Y yo me imagino al Pato Donald ahí, tin, tin, claro, tin, bailando champeta.
0: Sí, el man era... Bueno, 6:27 y cambio de sonoridad. ¿Y por qué escuchamos esto? Ya le voy a contar por qué escuchamos esto.

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1: Porque escuchamos una de las canciones más icónicas de Toy Story.
2: Una bonita película, y es Toy Story 5, que está dando de qué hablar últimamente, es tendencia en redes sociales, y ahora porque la cantante y actriz mexicana Belinda se suma al elenco del doblaje en español de Toy Story 5, donde dará voz a Lillipup, uno de los nuevos personajes de la esperada película de Disney. Lo más llamativo es que Lillipup será una tableta electrónica que representará el impacto de la tecnología en la infancia de hoy en día, y hace como el comparativo frente a los juguetes tradicionales como Woody, Buzz Lightyear y Jessie la vaquerita. Belinda compartirá créditos con figuras internacionales como Bad Bunny, Bizarrap y Penélope Cruz, quien también estará interpretando a un personaje. Belinda se une a una de las franquicias animadas más exitosas del mundo y prestará su voz a un personaje clave en esta historia, en esta película de Toy Story 5, que se estrena, amiguillo, el próximo 19 de junio en cines.

6:29. La tableta entonces será Belinda. O sea que viene siendo como la mala del paseo. Cambio de sonoridad. ¿Y por qué escuchamos esto? Ya le cuento, porque escuchamos Carito de Carlos Vives.

0: 6 de la mañana, 31 minutos. ¿Por qué escuchamos a Carito con Carlos Vives?
1: Recordando a nuestros profesores, y es que la noticia es que los profesores ya no necesitarán título en educación. Ley cambia este requisito en colegios privados que buscan contratar docentes también del extranjero. Los colegios tendrán en sus manos la decisión que mejor les parezca sin que los profesores cumplan con obligación habitual en estos casos de su requisito de profesional universitario. Cabe recordar también que esta ley es la ley 115 de 1994, la cual establece el proceso de formación en las instituciones educativas. La comunidad educativa está conformada por estudiantes o educandos, educadores, padres de familia o acudientes de los estudiantes, quienes también siempre deciden el mejor futuro escolar para los jóvenes. Cabe recordar que el artículo 196 a los profesores de colegios privados también les aplica el régimen laboral, que es el colegio sustantivo del trabajo. Pero hay una excepción a la norma, ya que los colegios podrán contratar profesionales con título universitario para que dicten cátedras relacionadas con su profesión o especialidad en educación básica. También podrán contratar educadores que provengan del exterior sin reúnen las mismas calidades exigidas por el colegio. Y hay otras intervenciones que establece que en los establecimientos educativos bilingües pueden contratar extranjeros que no necesariamente tengan un título universitario como docentes o especialistas en pedagogía.

0: 6 de la mañana, 34 minutos. Mi querida Nati, ¿por qué escuchamos el mariachi, Los Lobos, en compañía de Antonio Banderas?
1: Esta noticia tiene que ver con el actor español Antonio Banderas, que protagonizó un emotivo momento con el Papa León. Confesó que es víctima del hechizo de Dios durante un encuentro con representantes de la cultura, el arte, la economía y el deporte en Madrid. Antonio Banderas destacó el papel histórico de la Iglesia en el desarrollo artístico y aseguró que el arte no solo representa belleza, sino también pregunta, reflexión, crítica y transformación social. Una de las frases que más aplaudió este actor español es que el arte debe ser una alternativa a la violencia, defendiendo el papel de los artistas como voces críticas frente a las injusticias. El actor recordó su profunda conexión con la fe y la Semana Santa en Málaga, España. Describió que Jesucristo es como un símbolo de paz y amor para él. Tiene un significado muy especial y por eso estrechó la mano con el Papa en un encuentro cargado de emoción y significado.
0: Son en Colombia las 6 de la mañana con 35 minutos y cambio de sonoridad. Ya le cuento por qué. Escuchamos a Madonna con Vogue.
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0: 6:37. ¿Y por qué está de moda literalmente con Vogue? Madonna, que está de moda. Vogue, es eso, moda.
1: Madonna está estrenando una bomba musical junto a Faith, el cantante de reggaetón colombiano, la reina del pop, y Faith sorprendieron al anunciar Read My Lips, una canción que hará parte del nuevo álbum de Madonna que se lanzará el próximo 3 de julio. Lo más llamativo de esta colaboración es que fue revelada en Nueva York. La canción mezcla sonidos electrónicos, pop y ritmos urbanos. Incluye también versos en español interpretados por la misma Madonna. La producción cuenta con la participación de reconocidos productores. Faith aparece en el cortometraje también junto a Madonna y varias figuras internacionales del entretenimiento. Este proyecto marca uno de los pasos más importantes de Faith en la industria anglo y confirma el crecimiento protagonistas de artistas latinos en los grandes lanzamientos globales. La colaboración ya genera expectativa entre los seguidores de ambos artistas, tanto de Madonna como de Faith.

6:38 y cambio de sonoridad para recordar esto. Es que la protagonista de nuestra siguiente nota le encanta esta canción, es una de sus canciones favoritas.

0: 6 de la mañana, 40 minutos, y un saludito para el padre John Mario Montoya. No, creo que hoy no me da cara. Hoy no me da cara el padrecito John Mario. 6 de la mañana con 48 minutos. Esta canción le encanta a Sofía Vergara. ¿Y por qué la traemos a colación?
1: Así es, miguillo. Sofía Vergara invita a vivir el Mundial 2026 con unión y alegría. Así lo manifestó en Telemundo para el Mundial. Hizo un llamado a disfrutar del torneo con fraternidad, dejando de lado las diferencias políticas, religiosas y culturales. Ella aseguró que el Mundial debe ser un espacio de felicidad, paz y compañerismo. Participó en una divertida campaña Sofía Vergara junto al actor Owen Wilson para promocionar las transmisiones del torneo del Mundial. Confirmó también su apoyo a la Selección Colombia y destacó que este podría ser el último Mundial de James Rodríguez, algo que calificó como un emotivo evento para los colombianos. También resaltó que la pasión del fútbol se vive de una forma única y especial en Latinoamérica y recordó emocionada el mundial de 1994 con ídolos como Faustino Asprilla, René Higuita y Carlos el Pibe Valderrama. Así que Sofía Vergara está ahí, mejor dicho, alistando motores para el Mundial.

y hacemos cambio de sonoridad. Ya le cuento por qué escuchamos Dale de Shakira con Burna Boy. Dale.

0: 6:43, ¿por qué escuchamos a Shakira con Dai Dai?
1: Miguillo, además de que nuestra barranquillera Shakira vuelve a demostrar por qué es considerada la reina de los mundiales con su videoclip Dai Dai, que ya alcanzó los 100 millones de visualizaciones en YouTube en tan solo 2 semanas, declarándola oficialmente con su canción mundialista como una de las más vistas en esta plataforma de YouTube. Ahora Shakira también confirmó que Ed Sheeran, el cantante, será su invitado especial en uno de sus conciertos en Nueva York, como parte del regreso de las Mujeres Ya No Lloran World Tour por Estados Unidos. La barranquillera compartió la noticia emocionada con sus seguidores en sus redes sociales, aunque no reveló cuál canción interpretarán juntos, adelantó que será una colaboración que los fans van a amar. El anuncio llega justo antes de la reanudación de la gira en Estados Unidos, donde Shakira aprovechará el ambiente mundialista para una serie de conciertos especiales que dará en diferentes ciudades del país norteamericano.
0: 6:44 y vamos a hablar de números, pero también de fútbol y de un gran futbolista. Pero qué tal si recordamos esto de Brasil 2014, porque vamos a seguir hablando de fútbol. Shakira en 2014 al lado de Carlitos.

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0: 6:45. ¿Y de qué futbolista tenemos que hablar, mi querida Nati?
1: Llega Messi, Lionel Messi disputará su sexta Copa del Mundo, Miguillo, en un récord absoluto que lo convertiría en el primer futbolista en alcanzar esa cifra. Además, el capitán argentino llega con la posibilidad de romper varias marcas históricas del torneo. Récords que ya posee Lionel Messi es que es el jugador con más partidos en mundiales, aproximadamente 26 partidos. Futbolista con más minutos disputados en la historia de la Copa del Mundo, con 2.315 minutos. Campeón del mundo con Argentina en Qatar 2022. Y también es el jugador con más victorias en mundiales.

0: Y cambio, cambio de sonoridad, porque sin pan de vida no hay nada.
1: Yo tengo fe que todo cambiará.

Lectura del Santo Evangelio según San Mateo. En aquel tiempo Jesús dijo a sus discípulos: ustedes son la sal de la tierra. Si la sal se vuelve insípida, ¿con qué se le devolverá el sabor? Ya no sirve para nada y se tira a la calle para que la pise la gente. Ustedes son la luz del mundo. No se puede ocultar una ciudad construida en lo alto de un monte. Y cuando se enciende una vela, no se esconde debajo de una olla, sino que se pone sobre un candelero para que alumbre a todos los de la casa. Que de igual manera brille la luz de ustedes ante los hombres, para que viendo las buenas obras que ustedes hacen, den gloria a su Padre, que está en los cielos.

0: Yo tengo fe y yo sé que usted también, y juntos celebramos el milagro de la vida. ¿Quiénes se reportan, Minati?
1: Por acá un saludo muy especial para Isabel Luján, de parte de Javier Vadillo, que le envía muchos saludos, que la ama con todo el corazón. Por acá también está Marta Cartagena, como siempre con la mejor emisora. Patricia Pérez también nos reporta sintonía desde Caribe Verde. Nuestra querida Gladys, fiel oyente de Bésame, también está por aquí. José Luis Freite también, y le envía un saludo a sus hijos, Daniela, Daniel y Victoria. Bendiciones para ellos. Por acá también nos dice, hola, buen día, Guillo, Paolo Molinares, aquí disfrutando de la buena música de Bésame Radio.
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Hoy tómate un momento para mirar lo que ya has recorrido. A veces te enfocas tanto en lo que aún no tienes o en lo que falta por lograr, que olvidas reconocer todo lo que has avanzado. Has superado momentos difíciles, has aprendido lecciones importantes y has decidido más de lo que imaginas y has crecido más de lo que imaginas. Esto también es parte de la bendición de Dios en tu vida. No minimices tu proceso ni tus logros. Agradece lo que ya es, mientras sigues caminando con fe hacia lo que viene. Porque cuando valoras tu camino, encuentras más fuerza para continuar.

0: 6:56. Antes de la cortita pausa, Minati, quienes nos saludan a través de nuestro WhatsApp en el 320-8888-886.
1: Lorena Garrido nos reporta aquí sintonía. También dicen Guillo, Nati, Dios los bendiga grandemente. Gracias, amén, por este programa tan maravilloso. Nos dice por acá Marisol, soy su fan. Por aquí también nos reporta sintonía Rina Flores, que dice Dios los bendiga. Gracias, Guillo, por ese lindo mensaje.

0: cortita pausa, mensajes importantes y ya regresamos con más de Bésame Radio 88.6 FM.
1: 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En Bésame son las
0: 6:57.
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1: Y aquí está don Alex Ubago con Me Arrepiento. Son las 7 de la mañana en punto. ¿Quiénes nos saludan, mi Nati?
2: Por aquí la nena nos dice buenos días, bendiciones, Guillo y Nati. Buenos días también nos dice por acá Esther Arrieta, ya tomando mi rico cafecito junto a Bésame.

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0: Leopoldo Dante, Mari es mi amor. 7 de la mañana con 11 minutos. Buen día, Junior Díaz. Esta felicidad no me la quita nadie. Y ayer mi compadre Carlos Calero me escribía y me enviaba una imagen. Yo le dije, compadre, muy tempranito, que vayan polichando el carro de bomberos. Se lo dije, tenía la certeza de que Junior iba a ganar. Tenía la certeza, sabía que íbamos a parir. Porque yo lo he dicho aquí, ¿se acuerdan que yo le decía? Tenemos un parto, primer parto y segundo parto. Yo sabía que era así. Yo sabía que eso iba a ser así, sufrido, con parto, con todo el tema. Pero sabía que íbamos a ganar. Es que después del triunfo de aquí 3-0, eso era Operación Murciélago. Todos colgados del arco para que no entrara nada. Bueno, se logró el objetivo y esta felicidad no me la quita nadie. Por cierto, oiga, un abrazo gigante para el padrecito John Mario Montoya. Hoy no creo que me dé cara el padrecito. Ahorita me voy para el canal. Yo no creo que el padrecito hoy me dé cara. Yo creo que se va a ausentar. Creo que se va a reportar enfermo, alguna cosa. Total, se va a reportar incapacitado. Hoy el padrecito John Mario Montoya no me contesta, pero ni de funda. Es que ni que le mande un sticker, nada. Bueno, saludo para el padrecito de mi llave, John Mario Montoya. 7 de la mañana con 13 minutos. ¿Quiénes nos saludan, mi querida Nati?
1: Por acá nos registra Sintonía Derwin. Dice, buenos días, Guillo, Nati, bendiciones. Por acá también Eliana Márquez está en sintonía. Betty Novoa nos dice, buenos días. Para el hermoso personal de Bésame Radio, saludos para todos. Feliz día, Junior Díaz, en la ciudad de Barranquilla.
0: Un saludito para todos los que se van reportando a través de nuestro WhatsApp en el 320-8888-886. Se está pagando Colombia Mayor a las cédulas terminadas en 4 y 5. Para quienes nos están preguntando, no hay todavía fecha de el subsidio distrital del adulto mayor y la renta ciudadana. Devolución del IVA arranca a pagarse el próximo día 16 de junio. Una pregunta que nos han hecho, que si usted no votó en la primera vuelta, ¿puede votar en la segunda vuelta? La respuesta es sí, sí puede votar en la segunda vuelta. Y una aclaración de lo que circula en redes sociales. Ya nos pasó. Circula una imagen en redes sociales en las que dicen que por un candidato se vota de 8 de la mañana a 4 de la tarde y por el otro se vota de 4:30 a 11:30 de la noche. A ver, que si la registra.

0: La registraduría cambió eso. A ver, no, es falso. De hecho, la registraduría ahora está enviando y lo ha hecho saber a través de sus redes sociales que la imagen es falsa. Pero no se ría, que hay gente que incluso nos pregunta a nosotros si es verdad que cambió el horario de votación, que ahora por horarios, que por un candidato de 8 de la mañana a 4 de la tarde y el otro sería de 4:30 de la tarde a 11:30 de la noche. A ver. Y no se ría, que es en serio. No es chiste, es anécdota. O sea, es una cosa que en realidad está pasando y que a través de las redes sociales circuló una imagen que pareciera que venía la registraduría y todo el tema con los logos, los matachos, todo el tema, una cosa increíble. Pero bueno, Cuba y Estados Unidos y los derechos humanos expertos ven un presente oscuro y un futuro incierto. Los derechos humanos y especialmente la situación de los presos políticos debe tener un papel central en las conversaciones entre Estados Unidos y Cuba, una isla donde se violan sistemáticamente las libertades básicas. Coinciden las principales ONG que estudian al país, según datos que le han entregado a la agencia EFE. 7 de la mañana con 15 minutos y estamos atentos a lo que pase en Perú. En Perú el margen es muy pequeñito entre un candidato y el otro. Así que están esperando ahora el escrutinio de las mesas internacionales para saber cómo va el tema. 7 de la mañana con 15 minutos. Gracias a quienes se van reportando a través de nuestro WhatsApp. Hoy a través de Supergiros Colombia Mayor, células terminadas en 4 y 5. Igual a través de nuestro Instagram pueden revisar el cronograma, ¿verdad?
1: También así es, arroba besamequilla. Ahí ya está subido el cronograma. También ya está toda la información con respecto al nuevo lunes festivo que tendremos en
0: Colombia. Ah, sí, que mucha gente no sabía.
1: En honor a la Virgen de Chiquinquirá. Ahí también Guillo les hace la aclaración en Bésame en Contexto. Ahí tienen el contenido explicadito paso a paso. También recuerden que nos pueden escuchar a través de
0: www.bésame.fm. www.bésame.fm o descarga la aplicación móvil, o si quiere el link para descargarla en su teléfono o con sistema operativo Android, pídanos el dato vía WhatsApp y con el mayor de los gustos le entregamos el dato. María es mi amor. Es el turno de Miriam Hernández con Peligroso Amor. 7 de la mañana, 16 minutos y 47 segundos en Colombia. Eso dice nuestro reloj atómico de cesio, que necesita vibrar, bueno, si la memoria no me falla, como 9.162.000 veces, una cosa así, la frecuencia para que el electrón de la última capa de valencia, ¿usted se acuerda de eso, mi querida Nati? ¿Se acuerda de los electrones en la capa de valencia y tal? Para que salte un electrón en la vaina. Entonces hay que, sí, debe cambiar su estado de energía. Y de esa manera, cada vez que pasa eso, entonces se le suma un segundo. Entonces es muy exacto el reloj atómico nacional. Este el reloj atómico de cesio que tenemos en Colombia indica que son las 7 de la mañana, 17 minutos y 28 segundos.

0: hay que cantarle a la vida. El festivo quedó en los recuerdos con una estrella más en Barranquilla. El café vuelve a ser protagonista de la mañana. Y poco a poco retomamos el ritmo de la semana. Pero no hay razón para que el regreso a la rutina sea aburrido, jamás. Al contrario, hoy puede ser un gran día para volver a empezar, retomar proyectos, reencontrarnos con nuestras metas y hacerlo todo con la mejor actitud, con una actitud positiva, con una actitud bésame. Señoras y señores, bienvenidos todos a Pídela Cantando, el karaoke más grande del mundo aquí en Bésame Radio, el espacio donde cada canción tiene la capacidad de transformar una mañana común en un momento especial. Así que esté donde esté, cante aunque no cante a través de una nota de voz en el 320-88-88-88-6. Cante un pedacito cortito de la canción. Recuerde finalizar con el Bésame.
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0: Jordi con Desesperadamente Enamorado. Sí, sí. 7:47 Pídela cantando en Bésame.
1: Buenos días para hoy.
0: Buenos días.
1: Duele verte con un tipo a que le faltan las ideas y le sorban argumentos. 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

0: 7 de la mañana con 52 minutos. Pídela cantando en Bésame.
1: Buenos días, Parodi. Buenos días. Bendiciones para ti.
0: Amén.
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0: El grupo Frontera junto a Silvestre Dangona. La canción se titula Imposible. Más oyentes pídela cantando Bésame.
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0: Bon Jovi, como yo, nadie te ha amado. 8 de la mañana con 4 minutos. 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Buenos días, buenos días.
1: Hola, Parodi, buenos días.
0: Hola.
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0: Jennifer Peña con Hasta el Fin del Mundo, 8 de la mañana con 9 minutos. Pídela cantando en Bésame.
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0: Vos sabéis, la canción se titula Segundo Plato, 8 de la mañana con 12 minutos. Pídela cantando en Bésame.
1: Buenos días, Parodi.
0: Buenos días.
1: Quiero que me complazcas con la siguiente canción.
0: Sí.
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1: Con trabajo y voluntad política, el gobierno del cambio está demostrando que sí es posible hacer la reforma agraria en Colombia. En Bésame son las
2: 8 de la mañana con 17 minutos.
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6: Buenos días, Parodi.
2: Buenos días.
6: Radio Apasionada.
2: Eso.
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0: El señor Rudy, La Escala con Mi Vida Eres Tú.
1: Camina.
0: 8 de la mañana con 21 minutos. 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Más oyentes se pide la cantando Bésame.
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0: El poeta de la canción, José Luis Perales, con Brindaremos por él, canción que hace parte de su composición, grabada inicialmente por Maciel. 8 de la mañana con 26 minutos, pídela cantando en Bésame.
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0: María Guadalupe Araujo Yonda, la luna de América, Ana Gabriel con Soy Como Quise Ser. 8:30, pídela cantando Bésame.
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0: Hola.
1: ¿Serías tan gentil para que me complazca con la siguiente canción?
0: Sí.
1: 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Si la primera vez que entregué mi corazón me equivoqué, bésame.
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2: 8:34.
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0: 8 de la mañana con 39 minutos. Más oyentes se suben al escenario. Nota de voz 320-88-88-88-6. Pídela cantando en Bésame.
1: Buenos días, Parodi.
0: Buenos días.
1: Para que me complazca con la canción.
0: Sí.
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0: De la mañana con 43 minutos, más oyentes, nota de voz 320-88-88-88-6.
1: Hola, hola, Parodi,
0: hola,
1: buenos días,
0: buenos
1: saludos
0: días.
1: Desde Ponedera, Dayana Fontalvo. Baja la guardia, trae hielo en la mirada, siempre fui yo quien tropezó, bésame.
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0: Santiago Cruz con Baja la Guardia. 8 de la mañana con 47 minutos. Más oyentes. Pídela cantando Bésame.
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1: Leonardo Fabio con Cómo Me Duele la Piel. 8:51 a.m. Más oyentes, buenos días, buenos días.
2: Hola, Parodi, buenos días. Hola. Bendiciones.
1: Amén.
2: Hice bien quererte. Bésame.
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0: Morat junto a Silvestre Dangonda. Lo poco que yo quiero. Con esta canción le damos la bienvenida a una hora más del karaoke más grande del mundo. Pídela cantando. Recuerden, nota de voz a través de nuestro WhatsApp en el 320-8888-886. Canta un pedacito corto de la canción. Más oyentes, bésame.
1: Hola, muy buenos días.
0: Buenos días.
1: Cuenta esa vieja historia, que a pesar de todas algunas cosas quedan los momentos vividos, recuerdos que van a quedar en lo profundo del alma. Bésame.
0: Muy bien, más oyentes. Buenos días, buenos días.
2: Cuando el sol se esté ocultando y en tus ojos brillen las estrellas, y en mi espalda sienta el frío de la oscura noche que se acerca, bésame. Bendiciones, Parodi.
0: Amén. Muchas gracias. A más oyentes, pídela cantando en Bésame.
3: Buenos días, Parodi.
0: Buenos días.
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0: Emanuel con olor a hierba. 9 de la mañana con 17 minutos. Peter cantando Bésame.
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0: Muy bien, más oyentes. Buenos días, buenos días.
2: 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Bésame.
0: Perfecto, pídela cantando Bésame.
3: Buenos días, Parodi.
0: Buenos días, amén.
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0: Marc Anthony y Cómo es él.
1: La mujer.
0: 9:28 a.m. Pídela cantando en Bésame.
2: Muy buenos días.
0: Buenos días.
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0: Muy bien, más oyentes. Buenos días, buenos días.
3: La parodia.
0: Hola.
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0: Muy
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0: bien, pídela cantando, bésame.
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2: Ya.

Una perfecta, 9:41 a.m. más oyentes cantándole a la vida, canta aunque no cante a través de una nota de voz. Buenos días, buenos días. Y nadie.

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1: Muy bien, más oyentes. Buenos días. Pídela cantando Bésame.
2: 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Si me trataste como un juguete sucio y abandonado, bésame.
1: Perfecto, pídela cantando, bésame.
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0: Josie Cuen, Jorge Medina, Calibre 50, con Te Amo. 10 de la mañana con 2 minutos. Más oyentes se suben al escenario. Empídela cantando Bésame.
1: Buenos días, Parodi.
0: Buenos días.
1: Bendiciones.
0: Amén.
1: Te mando este audio con tal de que me complazcas.
0: Sí.
1: Con una canción que dice.
0: ¿Cómo dice?
1: Te lo pido.

0: despídela cantando Bésame.
1: Hola, buenos días.
0: Buenos días.
1: ¿Será que se quedó el amor en otros tiempos? Eso dicen los expertos. 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

0: El Divo de Juárez, Juan Gabriel, te lo pido por favor. 10 de la mañana con 15 minutos. Más oyentes. Pídela cantando en Bésame.
1: 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Bésame.
0: Muy bien, más oyentes. Buenos días, buenos días.
2: Buen día, Parodi.
0: Hola.
2: Sí, a fuerza, fuerza de amar. Sí, la vida empieza a cambiar. La gente no puede entender que sea tan fácil volar. El amor es un arte, a fuerza de amarte, bésame.
0: Muy bien, más oyentes, pídela cantando en Bésame.
3: Hola, Parodi. Hola. Muy buenos días, mi cariño, días. Para ti, para todo el equipo de Bésame, todo lo que alrededor se mueve.
0: Gracias.
3: Usted. Por favor, compláceme con esta canción. Cantaré, cantarás esa luz al final del sendero. Bésame. Muchas gracias. Un abrazo.
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0: Amén.
1: Con trabajo y voluntad política, el gobierno del cambio está demostrando que sí es posible hacer la reforma agraria en Colombia. En Bésame son las
2: 10 de la mañana con 21 minutos.
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0: Jesse y Joy con el Corre, 10 de la mañana con 31 minutos. Pídela cantando, más oyentes. Buenos días, buenos días.
1: Buenos días, buenos días.
0: Hola.
1: Para que me haga el favor, me complazca con el disco que dice: tú eres mi amigo del alma, realmente el amigo que juntos pasamos, vivimos muy duros momentos. Bésame.
0: Muy bien, más oyentes, pídela cantando el Bésame.
2: Buenos días, Parodi.
0: Buenos días, amén.
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0: un amigo.
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2: Roberto Carlos con Amigo, 10:44 a.m. Más oyentes, buenos días. Pídela cantando en Bésame.
3: Hola, Parodi, ¿cómo estás? Para que me complazcas con esta canción.
2: Sí.

0: Muy
1: Pésame.
0: bien, más oyentes. Buenos días, buenos días.
2: Mi hermano, bendiciones.
0: Amén.
2: Amigo, para que me complazca con la canción. Solo te llamo para ver tú qué tal. Ya van muchos días que no sé nada de ti. Y te pienso. Bésame. Gracias, Parodi. Bendiciones.
0: Amén. Con gusto. Más oyentes, pídela cantando. Bésame.
1: Buenos días, Parodi.
0: Buenos días.
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0: esa clase de amor?
1: Bastante bien. ¿Llevas mucho tiempo esperándome?
0: Un poco, pero te quiero mucho, mi amor.
1: Sí, pero por favor, apúrate que pueden vernos.
0: Bueno, pero ¿hasta cuándo vamos a seguir ocultando lo nuestro? Es que no te das cuenta.

0: 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En Bésame son las
1: 10 de la mañana con 49 minutos.
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0: 11 de la mañana con 5 minutos a más oyentes se suben al escenario, cantan a través de una nota de voz en el 320-88-88-86.
1: Buenos días, bésame.
0: Buenos días.
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0: Muy bien, más oyentes, buenos días, buenos días.
2: Muy buenos días, Parodi. Te saluda Jonathan Algarín de la Móvil 140. Soy VIP.
0: Eso.
2: Me complace con la canción. Y ahora que te busco y tú no estás, recuerdo solo la tristeza quiere hablar conmigo. 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
0: Perfecto, Upidela cantando Bésame.
3: Buenos días, Bésame.
0: Buenos días.
3: ¿Me podrías complacer con la canción?
0: Sí.
3: 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Sonrío al descubrir tus mil maneras para quererme. 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
1: Muy bien, más oyentes, pídela cantando, bésame.
2: Cuando sientas tristeza, bésame.
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1: 11:54, gracias a toda nuestra audiencia que se conecta con nosotros y hace su reporte respectivo en el WhatsApp de Bésame 320-88-88-88-6. En Bésame encuentra siempre la mejor música romántica y apasionada, pero también buena información. Hasta ahora se sabe que para mejorar la conectividad, Transmetro amplía las paradas de la ruta S40. La empresa indicó que a partir de este martes 9 de junio, el servicio S40 realizará una parada adicional en la estación de La Arenosa, con el propósito de atender la demanda de usuarios y ofrecer más alternativas de movilidad hacia las estaciones del sur de Barranquilla y Soledad. Transmetro anunció y oficializa el implemento de una nueva ruta hacia la estación de La Arenosa. La empresa indicó que a partir de hoy, martes de junio, empieza en vigor. Con esta modificación, la ruta S40 realizará paradas en las estaciones Joe Arroya, Estercita Forero, Alfredo Correa de Andrés, La Catedral, La Arenosa, Buenos Aires, Pedro Ramayá, Pacho Galán y Portal de Soledad, para que lo tengan ahí muy presente. Por aquí me reportan sintonía, me dicen hola, buenos días, Nati. En sintonía está Kelly desde Los Almendros. Por acá también me dicen Luis, reportando sintonía. También está con nosotros mi querida Silvana, AC y Ever en sintonía. Un gran abrazo para ustedes. Regálanme una pausa y ya seguimos con más de buena música aquí en Bésame Radio.
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2: 12 en punto, deseándoles una ya feliz tarde, mediodía, que muchos ya salen a descansar, a tomar su almuerzo, o siguen otros también en su rutina laboral, pero siempre acompañaditos de Bésame Radio. Llega Alberto Plaza con No Me Creas, seguido de Axel Fernando con Me Puedes de Punta a Punta, Espacio de Luna Verde y Si el Amor Se Va de Roberto Carlos. 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
1: 12:20 de la tarde. Gracias a todos los que nos escuchan también a través de www.besame.fm, nuestra audiencia internacional que nos escucha en cualquier parte del mundo. Desde cualquier lugar nos pueden escuchar en www.besame.fm y también descargando la aplicación Bésame Radio en tu celular Android o iPhone. Esta aplica para cualquiera de estos dispositivos móviles. 12:20 y además de disfrutar de buenas canciones aquí en Bésame Radio, también buena información. Registraduría y Procuraduría reiteran prohibición del uso de celulares en puestos de votación. La medida también contempla la prohibición del uso de cámaras fotográficas o de video. En este lugar, la Registraduría Nacional del Estado Civil reiteraron hoy a la ciudadanía la prohibición de estos dispositivos, celulares y cámaras fotográficas o de video. Esta restricción establecida en el decreto de orden público que expide el gobierno nacional tiene como finalidad evitar la materialización de delitos electorales. De manera excepcional podrán hacer uso de estos dispositivos los medios de comunicación debidamente identificados y los funcionarios del Ministerio Público. Es importante señalar también que el uso del celular por parte de los ciudadanos solo estará permitido para mostrar al jurado de votación la cédula de ciudadanía digital al momento de ejercer su derecho al voto. La Registraduría y la Procuraduría General de la Nación hacen un llamado a los ciudadanos y a los demás actores del proceso electoral para que, por favor, acaten estas disposiciones con el propósito de garantizar unas elecciones confiables y transparentes. En noticias positivas para nuestra bella Barranquilla, la gastronomía del Caribe colombiano es exaltada por National Geographic. La inclusión de Barranquilla y Cartagena en la lista de 15 destinos recomendados para comer por National Geographic ratifica una vez más una visión que el Departamento del Atlántico ha construido, que es convertir la gastronomía, la memoria culinaria y la identidad del Caribe en motores de desarrollo turístico y cultural. La Gobernación del Atlántico viene impulsando la gastronomía del territorio desde hace años. Mercado Sazón y Muelle 1888, construidos por la Administración Departamental en el municipio de Puerto Colombia, proyectan el departamento como un territorio con una oferta gastronómica amplia que genera identidad y, por supuesto, orgullo y felicidad para los barranquilleros, para todos nosotros. Un saludo muy especial por aquí, me reporta sintonía Karen desde Las Nieves, me dice Nati, por aquí ya está lloviendo, serenando. 12:23, posiblemente hoy el clima también estará con posibles lluvias. Laura Pausini nos acompaña con Cuando se ama. Anaí y Dulce María con El regalo más grande. Cristian Castro con Mi vida sin tu amor. También Faye con El subidón y Por ella de José Feliciano. 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
2: 12:38.
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1: 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Sigue la buena información aquí en Bésame Radio. Hasta ahora son las 12:43. Un saludo muy especial a toda nuestra querida audiencia que está ahí conectado con nosotros. Los 88.6 FM Atlántico insta a viajeros que asistirán al Mundial a vacunarse contra el sarampión. Ante brotes de sarampión en países sedes del Mundial, la Gobernación del Atlántico activó un plan especial en el aeropuerto. En dicha terminal aérea, las alcaldías de Soledad y Malambo ofrecen vacunación gratuita y permanente. El 21 de junio inician los compromisos futbolísticos del equipo nacional, por lo que se prevé un aumento masivo de viajeros hacia Estados Unidos, Canadá y México, países que, según la Organización Panamericana de la Salud, registran actualmente brotes activos de sarampión. Para mitigar el riesgo de reintroducción del virus en el Atlántico, la Secretaría de Salud Departamental lideró una nueva 9 mesas de articulación con la aeronáutica civil de administrar en la terminal aérea la vacuna contra el sarampión. De acuerdo con el último reporte de la Organización Mundial de la Salud, entre las semanas del 1 al 19 del 2026, es decir, hasta la tercera semana de mayo, se habían ya confirmado más de 20.000 casos y 25 fallecidos por sarampión en las Américas. El Ministerio de Salud informó que el 4 de junio el país habían ingresado 7 casos importados del genotipo de 8 correspondiente a personas contagiadas en otros países con sarampión. Así que en el aeropuerto colocan gratuitamente y de forma permanente la vacuna contra el sarampión si usted va a viajar. 12:44 y aquí en este momento hay lluvia. Así que les agradezco si mis oyentes reportan también en desde qué lugar también ya están cayendo gotas hasta ahora. Llega lo nuevo de Grupo Frontera, Imposible. Un saludo para Consu, está aquí reportándome sintonía. Consuelo desde Villa Olímpica. Llega también con nosotros Ale Sintec con su canción Te Soñé. Alejandra Guzmán con Yo Te Esperaba. Ricardo Arjona con Historia de Taxi y Luis Miguel con su canción Si Nos Dejan. Y está cayendo más fuerte la lluvia, más gotas de lluvia hasta ahora. Por acá también me dicen feliz tarde, Nati, desde San Felipe. También está serenando, San Felipe, serenando. Por acá también está ya lloviendo fuertemente. Se oscureció en un momentico. Bueno, esta es la nueva canción del Grupo Frontera, Imposible, y la escuchas aquí en Bésame Radio.

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2: 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En Bésame son las
3: 12:52.
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14: Morat junto a Silvestre Dangond y su nueva canción Lo Poco Que Yo Quiero. 12:57 aquí en Bésame Radio.

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1:10 PM. Nuevamente, muchísimas gracias a toda nuestra querida audiencia que está ahí con nosotros conectados en los 88.6 FM, también que nos escuchan en www.besame.fm y a través de la aplicación de Besame Radio desde tu celular o dispositivo móvil. 1:11 PM, llueve en varias zonas de la ciudad de Barranquilla. Hasta ahora tenemos una temperatura de 31 grados centígrados con una humedad de 75% y vientos de 10 kilómetros por hora. Y nos van reportando nuestros oyentes en el barrio San Felipe, Los Nogales y Miramar, que está serenando. En más noticias, obras de la Gran Vía se demoran un mes más, según gobernador del Atlántico. El mandatario aseguró que el proyecto será entregado en el mes de agosto. Se incluyó la construcción de canales subterráneos de drenaje pluvial. El gobernador Verano aseguró desde el 54 Congreso Nacional de Cultivadoras de Palma de Aceite en Barranquilla que esta decisión obedece a la inclusión de otros trabajos en el megaproyecto que tomarán más tiempo del acordado inicialmente. Indicó también que se dedicó a aumentar el volumen de trabajo al incluir la construcción de unos canales subterráneos para el drenaje pluvial, que es muy importante. Sostuvo que este sistema contempla 3 tuberías de 40 pulgadas que conducirán las aguas hasta Mallorquín. El mandatario, si bien reiteró que estos trabajos requerirán un mes adicional frente a la programación inicial, sostuvo también que todo marcha en orden. Puntualizó que la obra se entregará en el mes de agosto del 2026. ¿Quién más está por aquí reportándonos en sintonía? Sandra Bonilla, un abrazo para ti. Chica Tauro también nos reporta sintonía, un abrazote, gracias. Por acá también dice Rubén, está en sintonía con nosotros en Bésame Radio. Nos dicen también que está empezando a llover en Ciudadela 20 de julio y nos reporta sintonía Karen. Por acá también nos escriben, ya empezó a llover en Soledad, reportando sintonía siempre firme con Bésame Radio. Soledad y Ciudadela 20 de julio reportan lloviznas a esta hora de la tarde. 1:13 PM, llega Daniela Romo con su canción De mí, enamórate. Ricardo Montaner, Vamos a dejarlo todo atrás. Enrique Iglesias, Esperanza y Rosas de la Oreja de

Esperanza y Rosas de la Oreja de Van Gogh. Un saludo muy especial para Carmen de la Hoz desde El Ferrocarril. 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
1: 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En Bésame son las...
2: 1:24.
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1: Una de la tarde con 31 minutos en Bésame Radio. Nos reporta sintonía por acá la señora Gladys, en sintonía desde el barrio Los Robles. También está con nosotros por acá. Dice: hola, saludos, familia Bésame desde Los Andes, reportando sintonía. También por acá nos dicen: hola, buenas tardes, bendiciones. En Baranoa hay bastante sol. Se nubla un poco por ratos, pero hay sol. Reporte de nuestra querida oyente del clima hasta ahora en la ciudad de Barranquilla y sus alrededores. En más noticias, abren investigación disciplinaria al presidente Petro por presunta participación indebida en política. La Comisión de Investigación y Acusación de la Cámara de Representantes abrió otra investigación disciplinaria contra el presidente Gustavo Petro por presunta intervención indebida en la política. Esto a raíz de las publicaciones del mandatario en su cuenta de X, según estableció la congresista Gloria Elena Aristizabaleta. Catalogó las publicaciones de Petro como una posible falta gravísima, calificada provisionalmente como intervención indebida en política. La comisión ordenó establecer que personas tienen acceso y facultades de publicar en la cuenta de Petro. Además, determinar si algunos servidores públicos participaron o no en la elaboración y difusión de los mensajes investigados. Asimismo, el Departamento Administrativo de la Presidencia tendrá que informar si la cuenta del presidente es utilizada institucionalmente como canal oficial de comunicación del mandatario. El 20 de mayo, la Comisión de Investigación abrió otra investigación previa al presidente por presunta financiación irregular de su campaña electoral. 1:33 en también noticias importantes para nuestros oyentes que están en busca de empleo. El SENA tiene vacantes aquí en el Departamento del Atlántico. Hay 654 vacantes de empleo en diversas áreas, en analistas y asesores, agentes de mercadeo financiero, asistentes de compras, asistentes administrativos, auxiliares de aduana, auxiliares en talento humano. También hay en la salud para enfermeros, terapeutas, auxiliares en enfermería, nutricionistas, para periodistas. También hay de operaciones en tratamiento térmico, recubrimiento metálico. Bueno, muchísimas vacantes hay en el Departamento del Atlántico, 654. Si usted quiere esta información, necesita esta información o se la puede compartir a alguien que conozca, se la podemos compartir por el WhatsApp de Bésame. 320-88-88-886. Me escribe por ahí: Nati, vacantes. Nati, camello. Nati, trabajo. Y ahí yo le comparto con mucho gusto la información. Sigue la buena música en Bésame Radio. Y nos visita por aquí con la canción Te extraño, te olvido y te amo, Ricky Martin. Amanda Miguel con Así no te amaré jamás. Proyecto M con Locos de Remate. Solo quédate en silencio de RBD y Si te quedas qué, de Santiago Cruz. 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
1: Llegaron las 2 de la tarde con 14 minutos en Bésame Radio nuevamente. Un saludo cordial y especial, un abrazote y un besote gigante para todos los que nos escuchan en los 88.6 FM. Varias lluvias alrededor de la ciudad de Barranquilla. Feria Ganadera de Córdoba abre agenda del 9 de junio con actividades académicas, culturales y el sector bufalino. La programación incluye ordeños de búfalos, conversatorios técnicos, charlas académicas y los premios en bonche de oro. La versión 64 de la Feria Nacional de la Ganadería continúa el día de hoy en Córdoba. La transferencia de conocimiento y la expresión cultural de Córdoba que identifican este bello departamento se esparce por todo el departamento de Córdoba. La programación del sector bufalino tendrá una nueva jornada a partir de las 5 de la tarde con diferentes actividades. De manera paralela, la carpa académica albergará charlas especializadas desde las 8 y media de la mañana hasta las 6 de la tarde en los días de la Feria de la Ganadería. Esta feria mantiene durante esta semana, a partir de hoy 9 de junio, una combinación de eventos productivos, académicos y culturales que buscan fortalecer el intercambio de conocimientos y promover las tradiciones regionales en Córdoba. 2 de la tarde con 16 minutos. Y definitivamente ya varios estamos alistando el paraguas porque lluvias continuarán en Barranquilla y municipios durante la semana por el tránsito de ondas tropicales. Así lo confirmó el IDEAM, cuya entidad mantiene alerta amarilla en el departamento por tiempo lluvioso, así como oleaje y viento fuerte. El funcionario meteorólogo William Riaño, del turno en el IDEAM, notificó que se esperan lluvias sectorizadas entre ligeras y moderadas hasta el día viernes, aunque se proyecta que para el día jueves 11 de junio no se presenten tantas precipitaciones. El pronóstico obedece a un tránsito de ondas tropicales que han dejado precipitaciones a su paso. Actualmente en el territorio colombiano está incidiendo la onda tropical número 9, así como la tormenta tropical Cristina, la cual, a pesar de estar en el Pacífico, ha aportado humedad. Esto ha provocado que la onda tropical reduzca su velocidad y permanezca en zonas centrales en la cuenca del Caribe colombiano. Reporte de sintonía, por acá nos saluda Kimberly desde el barrio La Chinita, territorio Bésame. También nos dicen por acá buenas tardes, un feliz y bendecido día. En sintonía está con nosotros Tania, también por acá nos dicen buenos días. Joana en sintonía también con nosotros en Bésame Radio. Llega Roby Draco con Más y Más, Hombre G con Te Necesito, La Venia Bendita de Marco Antonio Solís, Cambiando el Destino de Magneto y Entre el Mar y una Estrella de Thalía, y ya en un momento llega con ustedes también Carito Ferrer a acompañarlos en las tardes de Bésame.

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1: 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En Bésame son las
2: 2:21 minutos.
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Ahí está esta muy buena canción de Magneto que se llama Cambiando el Destino. Ya son las 2:32 minutos. Qué rico poderlos escuchar, qué rico poderlos acompañar en estas tardes más apasionadas y románticas de Bésame. Me gustaría saber dónde están, con quién están, qué hacen y en dónde están escuchando Bésame Radio 88.6 FM. Carito Ferrer, a partir de este momento, te acompaña en la radio más apasionada, en la radio más romántica. Así que nada, quiero saludarte. Hoy es martes. Ni te embarques, ni te cases. Pero yo te diría lo contrario, que te embarques, que te cases. Ay, que te enamores, que dediques canciones de Bésame. Nada que hacer. 2:33, entre el mar y una estrella. 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

0: 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En Bésame son las
1: 2:50.
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1: Me dicen hola carito, desde mi trabajo escuchando Bésame, un besote y un abrazo. Rodolfo Maza, Manga, del barrio Buenos Aires, bendiciones. En sintonía carito, bendiciones, yo estoy en camita escuchando Bésame. Y qué delicia estar en la cama ahora. Es que esto es un trío. Bésame, usted y yo, el tinto, o la cama. 51, usted y yo estamos completamente enamorados.

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se llama Melodía Desencadenada y la hace el grupo Indio. Está muy buena canción. 3-9 minutos. Por acá ya salió el solecito. Pero es un solecito como engañoso. Me quiere como llover, ¿no? Me dicen por acá, Carito, feliz tarde de martes. La chica Tauro en San Felipe. Yaniris y yo en el río Magdalena separando cositas, preparando cositas para el mundial. Oye, mire, hacen aretes y todo. Oiga, felicitaciones. Yo quisiera tener esa creatividad, pero nada. A mí no me fluye la creatividad haciendo aretes. Bueno, gracias por ahí estar con nosotros, disfrutando también. ¿Camblono? ¿O Cambiono? Bueno, me dice Camblono Leonardo. Soy Nelly llegando de trabajar. Un besote, Nelly. ¿Quién más está en sintonía de Bésame Radio 88.6 FM? Queremos saludarte, queremos saber tu nombre. ¿Cómo te llamas? ¿Con quién estás escuchando Bésame? ¿Y dónde estás escuchando Bésame?

0: 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Que en sus
1: brazos. ¿Sabía usted que hay un Día Internacional de los Archivos y es el día de hoy? También es el Día Mundial de la Acreditación. El término archivo puede hacer referencia a lo que comúnmente se conoce como institución responsable de custodia, tratamiento, inventario y conservación de documentos, señores. El lugar donde se custodia los documentos o la institución o servicio responsable de la custodia y tratamiento archivístico del fondo. Que no sea. ¿Cómo les parece? El Día Internacional de los Archivos. También hoy es el Día del Primo. Así que a mi primo, un besote y un abrazo. Felicite a su primo, que hoy es el Día del Primo.

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1: Me dicen hola carito, Merly Villafaña desde La Magdalena. Mi nombre es Lina y escucho Bésame, gracias. Sintonizada con Bésame. Aquí es de mi trabajo, un besote y un abrazo. Jennifer López y Roberto Carlos me piden algo desde Carla Mar Bolívar Lucho. En sintonía Luis Roa desde Baranoa. Carito, buenas tardes desde Revuelo escuchando Bésame, Stephanie, Onaile y María Isabel. ¿De qué me sirve la vida de Camila? Un besote a Joshua, que está en sintonía de Bésame.

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3: 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En Bésame son las
4: 3:53 en Bésame.
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Spanish girl. Julio Iglesias me coloca a hablar inglés. Ay, un saludo a mis compañeros de Bésame Radio. Yo siempre con su buena energía y buena actitud adornan esta cabina de Bésame. Ayer el aire acondicionado lloraba, como yo lloraba cuando Junior me colocó nerviosa, la verdad. Pero yo escuchaba Bésame y ya se me bajó todo. Carito, buenas tardes. Olinda, desde Los Robles, me dicen por acá un besote y un abrazo al hombre del amor. Un besote que está en sintonía de Bésame. Aquí me lo están saludando. ¿Se acuerdan del hombre del amor? Y está conmigo. Porque él me ha dicho, Carito, siempre estaré. Seré una compañía ilimitada para ti. 4 minutos. Saluda al pájaro, me dicen por acá.

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1: Ya son las 4:20 minutos. Me dicen por acá, hola Carito, Edith Padilla y Luisa, desde el barrio La Ceiba, un besote y un abrazo para todos ustedes. Bienvenidos a Bésame, mis conductores que ahora van llegando, sintonizando y por supuesto rodando la sintonía de los 88.6 FM, aquellos que van camino ya a casita, que han salido del turno, o aquellos que van entrando a los turnos de las tardes. De verdad nos encanta poder acompañarte en la casa, en el trabajo, en la oficina, en el transporte público. De verdad, un besote y un abrazo. Llega Alejandro Sanz y se llama Quiero morir en tu veneno. Bésame.

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2: En Colombia son las 4 de la tarde con 38 minutos. Investigan a Petro por presunta intervención en política durante las campañas electorales en Colombia, con información de la agencia EFE desde Bogotá. La Comisión de Investigación y Acusación de la Cámara de Representantes abrió una investigación disciplinaria contra el presidente colombiano, Gustavo Petro, por una presunta intervención indebida en política a través de publicaciones realizadas en la red social X entre 2023 y 2025. La decisión adoptada por la representante investigadora Gloria Isabel Ariza señala que 15 mensajes difundidos desde la cuenta personal del mandatario pueden estar relacionados con actividades o controversias de carácter político partidista y ordena la práctica de pruebas para determinar si constituyen una falta disciplinaria. Según el auto, las publicaciones revisten entidad suficiente para justificar el inicio de la actividad instructiva, destinada a verificar los hechos denunciados, establecer las circunstancias en que ocurrieron y determinar su eventual relevancia jurídica. Entre las diligencias ordenadas figura la incorporación al expediente de las publicaciones, capturas de pantalla y demás material digital recopilado durante la actuación preliminar, así como la verificación técnica de los contenidos identificados en la red social X. La policía judicial adscrita a la comisión deberá además validar la autenticidad de los mensajes, identificar los datos asociados a las publicaciones, documentar elementos como fechas, enlaces y posibles responsables de su administración y garantizar la cadena de custodia del material recaudado. Asimismo, la comisión solicitó al Departamento Administrativo de la Presidencia, DAPRE, que certifique en un plazo de 5 días si la cuenta del mandatario arroba Petro Gustavo ha sido registrada, reconocida o utilizada institucionalmente como canal oficial de comunicación del presidente. El organismo también requirió información sobre las dependencias, funcionarios, contratistas o asesores que hayan tenido acceso a la cuenta, los dispositivos utilizados para su administración y los protocolos de elaboración, revisión, aprobación, publicación, modificación y eliminación de contenidos. Igualmente, pidió copia de las políticas o instrucciones institucionales relacionadas con el uso de redes sociales y la participación en política, así como información sobre los equipos de prensa, comunicaciones y estrategia digital de la presidencia desde el inicio del actual mandato. La apertura de esta actuación se produce en medio de la campaña para la segunda vuelta presidencial el 21 de junio, en la que el candidato ultraderechista Abelardo de la Estrella y el senador izquierdista Iván Cepeda se disputarán la presidencia tras haber obtenido en la primera vuelta 10,3 millones de votos, 47,74%, y 9,7 millones de votos, 40,90% respectivamente. En Colombia, los funcionarios públicos tienen prohibido intervenir en actividades políticas o controversias electorales, con excepción del ejercicio del voto. Además, el presidente cuenta con fuero constitucional, por lo que no puede ser investigado ni juzgado por la justicia ordinaria mientras ejerce el cargo. La Constitución establece que la Comisión de Investigación y Acusación de la Cámara de Representantes es el órgano competente para recibir e investigar las denuncias contra el jefe de Estado por posibles delitos o faltas disciplinarias.
3: Llega Río Roma, esta canción se llama Por Eso Te Amo, algo de Shakira se llama Tú, Juan Antonio con Te Quiero, y Morat y Silvestre con Lo Poco Que Yo Quiero.
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1: 4:54.
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0: En Colombia son las 5 de la tarde con un minuto. Titula Zona Cero. A sangre fría, en video quedó registrado el asesinato de alias La Mona en Villa Campestre. Una cámara de seguridad grabó el momento en que un sicario asesinó a Mayra Alejandra Vera Duarte, conocida como La Mona, quien era pareja de Jorge Eliezer Díaz Collazos, alias Castor, máximo cabecilla de la banda criminal Los Costeños. Sobre las 9 de la mañana, 12 minutos de este martes, se ve a Vera Duarte acercándose a una camioneta Hilux negra de placas RGH684 en el parqueadero del conjunto residencial Horizontes, ubicado en el barrio Villa Campestre. El sicario, un hombre vestido con camiseta blanca, notó que La Mona se acercaba al vehículo y corrió para interceptarla. A pocos metros desenfundó su arma y le disparó en la cara a Vera Duarte, quien puso sus manos para defenderse e intentar forcejear con el criminal. Sin embargo, con frialdad, el asesino la siguió impactando cuando ya la mujer estaba en el piso. Incluso se acercó y al parecer que se quedó con algo que la mujer tenía. En un momento amaga irse del lugar, pero remató a la mujer. Tras esto se dio a la huida, mientras que Mayra Alejandra quedó en el piso sin vida, producto de los 7 disparos que recibió. El hecho sucedió en el conjunto, que cuenta con vigilancia, y en medio de la conmoción de los residentes del conjunto. La Policía Metropolitana de Barranquilla indicó que La Mona registraba 4 anotaciones judiciales por delitos de concierto para delinquir en 2021, porte ilegal de armas de fuego 2021, hurto en 2023 y falsedad ideológica en documento público en 2023. Además, la policía aseguró que la asesinada era asesora jurídica de la empresa Brink Security, con información de Zona Cero.
1: Ok, ya son las 5:02 minutos, llega Nino Bravo. Esta canción se llama América, América. Gloria Estefan, Si Voy a Perderte, Cristian Castro con Yo Quería y Noel Chacris con Momentos, Bésame.

En Colombia son las 5 de la tarde con 19 minutos. Docentes tratan de llevar su protesta al Estadio Ciudad de México a 2 días del Mundial. Con información de la agencia EFE desde Ciudad de México, cientos de docentes mexicanos dieron este martes un nuevo paso en las protestas que mantienen desde hace días al organizar una marcha que tiene el objetivo de llegar al Estadio Ciudad de México, antes conocido como el Estadio Azteca, sede de la jornada inaugural del Mundial de Fútbol 2026. Esta manifestación de los integrantes de la Coordinadora Nacional de Trabajadores de la Educación, CNTE, provocó cortes de circulación en la calzada de Tlalpan, una de las vías urbanas más importantes de la capital mexicana y que conduce al estadio, a donde quieren llegar los maestros para evidenciar su descontento por la respuesta del gobierno federal a sus demandas laborales y salariales. Policías del gobierno capitalino se desplegaron para tratar de frenar el avance hacia el estadio mundialista y resguardar el recinto deportivo con vallas, según se aprecia en videos publicados a través de redes sociales. Ante esta situación, los manifestantes exigieron que se retiraran las vallas y que les permitieran continuar su marcha. Al lugar acudió el secretario de Gobierno del Interior de Ciudad de México, César Cravioto, para dialogar con los maestros movilizados, a quienes les pidió que sus acciones se desarrollen de manera pacífica y contribuyan a reducir las afectaciones a la movilidad y a las actividades cotidianas de la ciudadanía, según informaron las autoridades. La CNTE lleva varios días protagonizando bloqueos viales y manifestaciones para exigir a la administración de la presidenta Claudia Sheinbaum que atienda sus demandas y sus reclamaciones. La Secretaría de Educación Pública defendió en un comunicado las medidas educativas emprendidas por las autoridades. Por ello, el titular de la Secretaría de Educación Pública, Mario Delgado, pidió a los manifestantes valorar las propuestas presentadas sobre la derogación de la ley del Instituto de Seguridad.

0: y Servicios Sociales de los Trabajadores del Estado, ISTE, de 2007. La situación actual que Sheinbaum pusiera en duda su presencia en el FanFest organizado en el Zócalo Capitalino con motivo del Mundial de Fútbol a la espera del desarrollo de las movilizaciones de los maestros. Además, cuestionó los actos violentos producidos en algunas protestas, los cuales, añadió, son una provocación hacia su administración. Estas protestas se llevan produciendo o se están produciendo desde el pasado 1 de junio, cuando los maestros iniciaron un paro nacional y han realizado bloqueos y manifestaciones en distintos puntos de la Ciudad de México. También amenazan con boicotear la Copa Mundo 2026 en el país norteamericano. El partido inaugural del Mundial será el 11 de junio y enfrentará en el legendario Estadio Azteca de la capital mexicana a las selecciones de México y Sudáfrica.
1: Llega Laura Pausini, esta canción se llama Inolvidable, algo de Franco De Vita, Camilo Sesto, Joan Sebastián. Pido por favor que me ayuden, ¿cómo está el tráfico, la movilidad en la ciudad de Barranquilla? En una nota de voz me cuentas cómo está la Circunvalar, Simón Bolívar, la 17, la 30. Laura Pausini, bésame.

0: 5 de la tarde con 38 minutos, Ronaldinho lanza su primer disco llamado Camisa 10 con Pitbull, Sean Paul y Juan Magán. Con información de la agencia EFE desde Sao Paulo, Ronaldinho Gaucho estrenó este martes Camisa 10, el primer álbum musical de su propio sello internacional, un proyecto que reúne a más de una veintena de estrellas de la música de diferentes países como Pitbull, Sean Paul y Juan Magán. El astro brasileño, campeón del mundo en 2002 y leyenda del Barcelona, confiesa que este debut, que ya está disponible en plataformas, cumple un anhelo que le ha acompañado durante toda su carrera. Este álbum reúne a un equipo de estrellas globales y para mí es un sueño hecho realidad, porque la música siempre ha sido parte de mi vida, expresó el brasileño en un comunicado. El disco cuenta con 60 temas y se dan cita a intérpretes procedentes de 18 países que tejen una red que conecta desde el dancehall jamaiquino y el afrobeat africano hasta el pop urbano, el trap y el reggaetón latino. La voz del astro del fútbol se puede escuchar en tres canciones del álbum Perfil junto al artista mexicano Luis R. Conríquez. Vamos a celebrar con Pitbull y La Verde, acompañado por Tony Aguirre. La formación también incluye nombres como Justin Quills, Lenny Tavares, Dalex, Qué Personajes y El Gante, junto a representantes de países como Corea del Sur, Cuba, Francia, Nigeria, Turquía y Venezuela. La aportación de España en este escaparate internacional tiene nombres como Juan Magán, referente del electro latino, y el DJ Kiko Rivera. El tema que da inicio al disco es Lead, de Sean Paul, autor de éxitos como Get Busy, junto a Bangs y Ranks, grupo musical canadiense. Soy fan de Sean Paul desde hace mucho tiempo. Le puso banda sonora a tantas fiestas con éxitos que nunca olvidaremos y fue un privilegio estar a su lado, expresó Ronaldinho. El lanzamiento también marca el debut de Tu Música como sello discográfico internacional. La firma e idea original detrás de este proyecto ha sido desarrollada por los productores Alan Jesús y Ronnie Maltz-Bean, junto a Roberto de Asís, hermano y manager de Ronaldinho.
1: 5:40 minutos, Tardes Negras, Tiziano Ferro, David Bisbal con Mi Princesa, Roberto Carlos Detalles y Grupo Frontera con Imposible. Es Bésame.

0: 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En Bésame son las
1: 5:56 en Bésame.
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0: En Colombia son las 6:01 p.m. Un tribunal colombiano ordena a Abelardo de la Estrella no usar símbolos patrios en su campaña presidencial, con información de la agencia EFE desde Bogotá. El Tribunal Superior de Bogotá le ordenó este martes al candidato ultraderechista a la presidencia, Abelardo de la Estrella, retirar toda la propaganda política de su campaña en la que se usen símbolos patrios como la bandera de Colombia, el escudo nacional e imágenes alusivas a instituciones militares y policiales. La decisión de la Sala Segunda, encabezada por el magistrado Rafael Albeiro Chavarro, es una respuesta a una acción de tutela, un recurso de amparo, presentado por el ciudadano Dylan Lizarazo Ramos contra el candidato ultraderechista y el movimiento Defensores de la Patria. Asimismo, dictaminó un plazo de 24 horas para hacer efectiva dicha orden judicial, entre las que se establece una prohibición a usar las expresiones "firmes por la patria", su principal lema de campaña, y "Defensores de la Patria", el nombre de su movimiento político. El Tribunal de Bogotá le acaba de ordenar a Abelardo de la Estrella retirar toda la publicidad de la campaña en donde se use la bandera de Colombia y le prohíbe usar la expresión "firmes por la patria". La justicia tendrá que llevar preso a medio país. Es un atropello, expresó en X la representante a la Cámara electo, Daniel Briceño, quien apoya a de la Estrella. Este es el segundo revés judicial para el candidato luego de que un juez de Bogotá le ordenara abstenerse de utilizar la camiseta de la Selección Colombia en actos y publicidad de campaña mientras estudia otra acción de tutela presentada por un ciudadano. La medida provisional fue adoptada por una tutela presentada por Wilman Ramiro Bocanegra Calderón, quien pidió que se ordenara a de la Estrella y a su partido cesar el uso de la camiseta y otros símbolos de la selección como elementos de la campaña para proteger, entre otros, el derecho a la igualdad, la no discriminación y el derecho de elegir y ser elegido. El candidato aún no respondió a esta última medida judicial, pero su equipo ya había rechazado la tutela anterior para la que ya solicitó revocatoria. De la Estrella, del movimiento Defensores de la Patria, llamado El Tigre por sus seguidores, fue el más votado en la primera vuelta del pasado domingo con 10,3 millones de votos, lo que representa el 43,78% de la votación, mientras que Iván Cepeda, del Pacto Histórico, obtuvo 9,7 millones de votos, lo que representa el 40,98%.
1: 6:03 p.m, algo de Servando y Florentino, se llama Una Fan Enamorada. Cristian Castro con "Si tú me amaras", algo del Príncipe de la Canción, José José con "Preso", y Yuri detrás de mi ventana. 6:04 p.m, escuchas Bésame Radio.

0: de 16 años y justificó la medida porque los chicos están muriendo. La iniciativa, que podría presentarse este mismo miércoles en el Parlamento canadiense, es una prioridad, declaró este martes el ministro de Identidad y Cultura canadiense, Mark Miller. Es obvio porque es una prioridad. Los chicos están muriendo, declaró Miller a los medios de comunicación en Ottawa. El proyecto de ley denominado Ley de Seguridad Digital también contemplará la creación de un nuevo regulador federal encargado de establecer estándares de seguridad para plataformas digitales y exigir medidas para reducir los riesgos que afrontan los menores en Internet, según detalles filtrados a los medios de comunicación. Las plataformas que demuestren que cumplen esos estándares podrían solicitar excepciones que les permitan admitir usuarios menores de 16 años. La legislación también pretende abordar los riesgos asociados a los chatbots de inteligencia artificial y obligar a las empresas tecnológicas a ser más transparentes sobre los criterios que utiliza para alertar a las autoridades cuando detectan usuarios con intenciones de autolesionarse o dañar a otras personas. La iniciativa surge en parte tras la matanza ocurrida en febrero en Tumbler Ridge, en la provincia de Columbia Británica, donde se supo que las conversaciones del atacante, que mató a 8 personas, entre ellas 6 niños, con ChatGPT, se habían señalado internamente, pero no se comunicaron a la policía. Miller aseguró que el gobierno adoptará todas las medidas razonables para proteger a los menores.
1: 6:23 minutos, NGO llega con Te Quise Olvidar, La Quinta Estación, Algo Más, Jerry Rivera, Vuela Muy Alto, y Josie con Te Amo.

En Colombia son las 6 de la tarde con 21 minutos. El gobierno de Canadá planea prohibir el uso de redes sociales a menores de 16 años, con información de la agencia EFE desde Toronto, Canadá. El gobierno de Canadá presentará en las próximas horas un proyecto de ley para prohibir el uso de las redes sociales a los menores.

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Porque somos algo más. 6:31, entramos a Piela cantando. Y creo que el clima es perfecto para que usted entone esa canción que tanto le gusta. Esa canción que lo hace suspirar y que lo hace cantar. Por eso, a partir de este momento, pídela cantando. Son 10 segundos para que usted cante ese pedacito de la canción. Solo 10 segundos es suficiente para nosotros poderlos complacer. En esta tarde, noche lluviosa, usted y yo juntos hacemos Pídela cantando.

0: Entramos a lo que yo le he llamado terapia, cantar. Dicen que cuando uno canta con el corazón, suspira canciones de amor. Y por eso este espacio, para que usted cante con ese ímpetu, con esa actitud, con esa emoción, con ese amor, para poder disfrutar de todas estas melodías de Bésame Radio.
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0: Buenas noches, Bésame.
2: Buenas noches, Bésame.
0: Buenas noches.
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0: Eso. Bésame.
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1: Ok, 6:40 minutos. Canta conmigo en esta noche apasionada.
2: Hola, Carito.

0: Esa es la que hace hoy en la ciudad de Barranquilla. Ay, delicioso clima, ¿no? Un clima espectacular para escuchar Bésame Radio. Para que usted cante su canción favorita, Bésame, hola.
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0: ¿Cuál es tu canción? Queremos complacerte a esta hora aquí en Bésame.
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0: desesperadamente enamorado. Lo hace Jordi 649. Esa mi hola.
1: Hola, Carito. Buenas
0: hola.
1: 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Y llegaste tú cuando del amor me sentí olvidada y en mi alma había dolor. Y vi en tu mirar esa claridad y en tu voz oí palabras llenas de verdad. Bésame.
0: Canta conmigo. Estamos en Pídela Cantar. Queremos complacerte con tu canción favorita.
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3: 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En Bésame son las
4: 6:57.
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11: Bésame. Ok, yo voy a invitarte a cantar conmigo esta hora. Bésame, hola.
12: Buenas noches, Dios te bendiga.
11: Amén.
12: 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Y me aferré a la idea que tú eras el amor de mi vida. Bésame.
11: Ok, recuerden que ustedes cantan conmigo un pedacito de la canción, ¿ok? Y listo. 320-88-88-88-6. Solo un pedacito de la canción, ¿ok? Sin duda, a mí me parece, o no, es que cantar es una actividad que reduce el estrés. Y bajo la lluvia es deliciosa. Canta conmigo esta hora, bésame.